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1: ¡Bien! ¡Hola, Juanitos! ¡Bien!

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0: Bueno, fuerte el aplauso para los bailarines esta noche, excelente. Así da gusto, pero por supuesto.
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2: Tema lindo, muy romántico. 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
3: Esta dice así, nos acompaña.
4: Nos tienen que adorar, es un temazo.
3: Sí.
4: Dice.

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0: fuerte el aplauso.
1: Desgraciado.
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0: Así da gusto, pero por supuesto.
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2: Esta canción que comienza así y se llama 120 minutos. ¿Y dónde están las palmas? Dale, dale, dale.

0: quiero, hermano. ¡Gracias, Marco!
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0: Las 7 de la mañana con 17 minutos. Hola, hola, ¿qué tal? Muy, pero muy buen día, alegría para todos. Aquí estamos como cada 7 días, el domingo, disfrutando y compartiendo de Buen Día Alegría, emisión gigante. Hasta las 9 el folclore, desde las 9 en adelante, la fiesta del domingo con el bailongo. Aquí, desde Génesis, en el sur de Córdoba, y para la central de Cadena Alegría en Córdoba capital, desde allí para toda la Argentina, o casi toda. Impresionante, ya la gente que está conectada, los amigos, 14 grados. La temperatura por aquí, humedad del 82%, 14 grados, cielo totalmente cubierto. Veremos qué sucede hoy con el clima, porque está anunciada la probabilidad de lluvias, tormentas eléctricas en un 70%, 25 grados, la temperatura máxima estimada para hoy en esta región. ¿Todo listo para empezar? Claro que sí. Estamos con los primeros oyentes, como le decía. Ay, ay, ay, me parece que, bueno, tenemos un audio bastante, que se escucha bastante viento. El envío de el amigo Negrito de Real del Padre, pero él lo dice, ¿eh? Viene de la farra, viene de una noche de mucha, mucha fiesta. Negrito, querido, ¿cómo le va?
1: Hola, Roque, que tengas un excelente domingo. Saludos para todos los oyentes, para todo el grupo mío. Poné cualquier tenista, Roque, en Delito Real, está llegando de la farra, así que ahora te va a escuchar un rato. Todo tranqui, está lindo el día, ¿no?
2: Soy correntino.
0: Bueno, bueno, complicadísimo. El audio, claro, llega, está llegando el hombre. Así que bueno, ahí estamos. Negrito de Real del Padre, seguramente directamente a hacer noni, claro, después de una noche de fiesta, ¿no? Muy buenos días, ¿cómo se encuentra usted, señor Roque? Bien, bien, lo estoy escuchando. Soy Marta de Selva, de Santiago del Estero. Mis saludos a usted y a todos los oyentes, para el doctor José de Villa Regina, para Gustavo el Camionero. Puede ser un tema de los Altamirano. Muchas gracias, saludos, bendiciones para todos, para esta bella Argentina y este precioso universo. Marta de Selva, Santiago del Estero, ya yendo a trabajar al hogar Mamá Antula. Mis saludos para todos y un feliz domingo para todos. Lo dice Marta, Marta querida. Aquí estamos con la música Andate, la versión de los Altamirano.

0: Buenos días, Roque, ¿cómo estás? Aquí estoy mateando con Cadena Alegría desde General Roca, Río Negro. Soy Alicia, Alicia querida, ¿cómo le va? Bienvenida, ¿eh? Bendiciones y escuchándote como siempre. Abrazo enorme, querida Alicia, desde General Roca, Río Negro. Ahora creo que el próximo audio llega desde Villa Rumipal. Lo estamos compartiendo. Hola, buen día, Alegría.
1: Hola, buenos días, Roque, ¿cómo le va? Me acabo de levantar bien temprano para escucharlo, como siempre. Hoy demasiado temprano, me levanté a las 5, siempre me levanto a las 6:30, 7. Pero hoy a las 5 porque, desgraciadamente, por estas fiestas que hacen en los pueblos, que dan cada día peor, con esa pendejada que es un asco, la música, que no, uno no puede dormir en toda la noche. Espero que hoy el domingo ya se termine y se vayan todos. Bueno, perdónenme a la mañana que me haya levantado tan malo, pero el día ya, un domingo para pasarlo tranquilo, más escuchándolo a ustedes. Así que alguna canción hermosa, como ponen siempre, quiero escuchar a Guaraní. Y el Barba de Rumipal le manda saludos. Buen domingo, Roque. Que le vaya muy bien.
0: Gracias, querido amigo El Barba de Villa Rumipal, chacarera de un triste Horacio Guaraní.

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1: Nos ofrece la melodía de aquella hermosa canción romántica que nació de las entrañas mismas de nuestra tierra, del eco vagabundo de los cerros y montañas, que a veces es triste mezcla de llanto y otras alegre mezcla de sonrisas. Ella es mi amada, porque es el himno de Cuyo, es la señora.
2: 7:28 claro. Sí, señora, sí, señor. Es la señora Tonada por aquí. El mensaje dice: buen día, Roque, acá preparando el mate y dispuesto a escuchar este gran programa. Podría ser la Tonada, Deja de llorar, Paloma, por José Molina. Gracias, Roque. Buen domingo. Un abrazo igualmente, estimado. Aquí venimos con José Molina, el viñatero cantor. Deja de llorar, Paloma.
3: 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Que mire en San Rafael el otoño su amarillo, y solita le saldrán tonadas en un silbido, para que haya en San Luis un motivo tonadero cuando recibe el clavel el beso del chorrillero. 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

33 minutos de las 7 de la mañana. Aquí estamos en Buen Día, Alegría Folclórico hasta las 9, como cada domingo. Más oyentes, más amigos desde distintos puntos del país. Buen día, señor Roque, puede ser Rosa María, por Carlos Ramón Fernández. Dice aquí en el mensaje, Rosa María por Carlos Ramón Fernández. Soy Noemí de General Pico La Pampa. Lindo fin de semana para usted, familia y oyentes. Bendiciones. Gracias, amiga. Aquí venimos. Rosa María, Carlos Ramón Fernández. Y buen día, alegría país.

seguimos, estamos avanzando con la música folclórica argentina, amigos, desde distintos lugares, en este caso de la provincia, porque es Vicuña Mackenna. Hola, buenos días, amigo Roque, acá firme escuchando el hermoso programa. Puede pasar a Acuarelas Mercedinas por Juanón Lucero. Feliz domingo, un abrazo, dice el amigo Sergio, aquí trabajando en nuestra panadería. Y una foto que es un poema, ¿eh? Elaboración de facturas, de cosas ricas. Abrazo, querido amigo. Muy lindo, ¿eh? Saludos, dice Sergio, a mis colegas de panadería Los Trigales. Muy bien, el saludo también para ellos. Y por supuesto, aquí venimos cumpliendo con Juanón Lucero y Acuarela Mercedina.

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0: Bueno, anoche explotó Melo, la provincia de Córdoba. Allí en Melo, la presentación bailable repleto, lleno, llenísimo. 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Hoy está en Trenquelauquen, en la provincia de Buenos Aires.
1: 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Tarimas improvisadas en chatas de cuatro ruedas.
0: Buen día, Roque. Soy Oscarcito, el carnicero de tostado. Nos está pidiendo el amigo Jineteando en Tostado. Buen domingo, un abrazo. Saludos a todos y todas. Dice el amigo, te comento, Ramoncito está mejorando lentamente, sigue internado en Santa Fe, gracias por todos los amigos de él, y para vos, bueno, seguimos rezando con oraciones para su mejoría en su totalidad, el querido Ramoncito Roca de Tostado en la provincia de Santa Fe. Ya venimos con lo solicitado, mi amigo. Uy, la puta.

escucha, qué manera de haber mensajes, audios, audios, mensajes. Hola Roque, pasame un tema de los Cantores del Alba, que sea tu elección, te escucho en 97 Radio Antena Chumbicha, pero desde Miraflores, Catamarca, un saludo a toda la audiencia, uno para vos, te escucho mientras tomo unos mates y aquí tenemos una temperatura de 20 grados, la máxima de 32 con una humedad del 60%, cielo parcialmente nublado, viento del noreste a 8 kilómetros en la hora, nada de lluvia por ahora. Y espero que tengas un buen domingo. Saludos a todos. Soy Fernando y también un saludo para el Gaucho del Sur, si nos está escuchando ahora. Sí, señor, ¿cómo que no? Nos está escuchando el amigo el Gaucho del Sur. Querido Fernando de Catamarca, aquí venimos con algo de los Cantores del Alba, El Mendigo.

0: Nada más certero que lo que dice el oyente, lo escuché por privado, claro está, amigo Pichu de Embalse. Sí, es verdad todo lo que dice. A esta hora, 8 menos 13 minutos, bueno, es impresionante la cantidad de mensajes y audios. Vamos con un audio. Adelante, amigo.
1: Muy buenos días, Roque. Acá le habla Pichu de Embalse, de la panadería El Dorado. Bueno, esperemos que esta vez la tercera la vencida, dicen, ¿no? Porque, bueno, viernes y sábado no logró entrar mi mensaje. Culpa mía también, porque lo mando tarde, medio tarde ya. Y con tanto oyente que tiene y tanto mensaje, es entendible que no dé abasto para todo. Bueno, espero que termine bien esta semana, disfrutando de estos días. Gracias por su grata compañía con la buena música que ameniza la jornada laboral, como siempre le digo. Y bueno, había pedido Ruperta abrirme la puerta, ¿puede ser? Un abrazo grande, maestro Pichu de Embalse.
0: Sí, señor, ahí estamos. Ruperta, qué bonito chamamé, los criollos de Salado.

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1: Y están todos. Está José, Pedro, Manuel, Jorge, Daniel y el Tito también.
0: ¿Y qué pa' están haciendo esos gente viejo ahí?
1: Comen, chupan, fuman y tocan.
0: ¿Y qué pa' es lo que tocan?
1: Y la verdad que ya están tocando todo ya.

Sonidos de nuestra música folclórica argentina. Ahora sí cumplimos con el amigo Oscarcito, el carnicero de tostado, que pidió Jineteando en Tostado, Monchito Merlo. 7:52 minutos.

Perdón, perdón, que pase el que sigue, por favor. Impresionante la cantidad de mensajes. Hola, buen día, Roque. Soy Pedro de General Pico, La Pampa. ¿Podría pasarme Pájaro Campana? Gracias, Roque, estoy escuchando. Te estoy escuchando. Abrazo enorme. Pedrito de General Pico, la versión de Los Indios Tacunau.

0: pido disculpas porque realmente queda muy, pero muy feo y desprolijo. No me queda otra que hacer esto. Vamos con el próximo oyente. Hola, buen día, alegría.
1: Buen día, Roque. Soy Emanuel de Mendoza. ¿Me podría pasar un tema de los chalchaleros? Cualquiera cuánto me cobra. Saludos de Mendoza. La Valle.
0: Sí, señor. Con ellos vamos a la pausa de las 8 de la mañana. Los chalchaleros, Cochero y Plaza.

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prevé en un 70% la probabilidad de precipitaciones, tormentas eléctricas, 25 grados, la temperatura máxima estimada. Viento del sur, en estos momentos ha cambiado la dirección del viento, al menos en esta región. Viento del sur, 18 kilómetros en la hora.

0: que volverá.
1: Muy buen día, ¿cómo estás, amigo? Yo acá, prendido al programa que está muy bueno, querido amigo. Dice Guillermo Corales desde Pincén. ¿Me podés pasar algo de las voces del Salitral? Gracias, amigo, bendiciones. Un abrazo. Sí, señor, aquí venimos con las voces del Salitral. Y qué bonito, una bonita tonada.

Buen día, don Roque, ¿cómo está usted? Me pasa Jorge Rojas, sin palabras. Waldo Monjes, la tristeza de mi mujer. Gracias, que tenga un lindo y bendecido domingo. Abrazos, bendiciones. Soy Noemí de la Carlota, querida Noemí. Abrazo enorme, vamos. Con uno de los dos, aquí tenemos para compartir la música con el ex nochero Jorge Rojas, sin palabras.

0: 8:23 minutos, qué bonito. Cuántos amigos oyentes desde distintos puntos del país. Vamos con más amigos, más audios. Hola, buen día.
1: Hola, Rodríguez, buen día, buen día. Espero que tenga una excelente bendecida jornada, usted y toda la audiencia. Si puede dejar, Raquencho, la leyenda de Caín por Mario Pino, muchísimas gracias. Que tenga una muy buena jornada. Bendiciones, te habla Carlito Luna, el repartidor de la panadería 3 Series acá de Córdoba. Abrazo, Raquencho.
0: Abrazo, querido amigo. Mario Pino, la leyenda de Caín.
2: Los potreros cubiertos de cruces y sepultura. Una madre con ternura llora y reza a su hijo muerto, al que en un duelo funesto vendió caro su valor. Se inclina y besa la flor a la que al muerto bendice, y al mismo tiempo maldice sin piedad al matador. Varios años transcurrido de aquel hecho lamentable, y día a día esa madre visita a su hijo querido. Por bien que haya procedido no se cumple la sentencia, ya sea por muerte o ausencia, siempre que exista un dolor, será la madre el factor quien pague las consecuencias. Como alivio a tanto daño recibió una carta un día de un hijo que no veía hacia los menos 20 años. Un dolor triste y extraño le produjo al ser leída, y aunque le endulza la vida, sufre al saber que está preso, aun causado de proceso y acusado de homicida. Esa madre, soportando la desdicha más fingía, apenas aclaraba el día va al cementerio llorando. Como madre va pensando en su hijo desdichado, y visita a los dos lados compartiendo sentimientos de mañana con el muerto, de tarde al encarcelado. Al de entrar a la prisión y al verlo a su hijo entre reja, se abren al tiempo dos quejas que desgarra un corazón. Esa penosa impresión que a la visita conmueve, y mi mente no se atreve por darle algo parecido en el dolor producido en ese instante tan breve. Después que encuentran la calma, aunque triste y con dolor, consuela el hijo el amor de la viejita, la anciana. Tranquilidad le reclama diciéndole estremecida: no sufra, madre, te pido, y colmadas de caricia, no se cuentan las noticias de 20 años transcurridos. Mi hermano, tu hermano el pobre murió en el cruce de un arroyo, víctima de un duelo criollo. Basta, basta, por Dios, le gritó. A la madre se arrojó con un amor soberano: no me maldigas, Mariano, mi mamá, perdóneme, que yo fui quien lo maté sin saber que era mi hermano. Un llanto desgarrador volvió a invadir nuevamente, y hasta el más indiferente se conmovió de dolor. Y ya cuando el estupor de llantos, besos y queja, y cuando el tiempo los deja completamente agobiado, caen los dos desmayados, separados por una reja, en el lugar que lloró, maldiciendo ese asesino. Juntito a la cruz de pino al otro día se hincó, pues más que nunca lloró con ese amor maternal, y ese rostro angelical por las lágrimas cubierto parece pedirle al muerto perdón para el criminal. Cuando a su casa volvió, ahí la esperaba un empleado, el que le ha comunicado que su hijo el preso se ahorcó. La pobre de fuerza huyó y de balde la buscaron. Y de lejos la observaron con gran asombro unos criollos que se tiró en el arroyo donde sus hijos pelearon. Ese crimen tan brutal, heredado por Caín, encontró su triste fin en el amor maternal. La pobre de tanto malo y descansa en el misterio, y ya no habrá un rostro serio de esa madre demacrada que llorando visitaba la cárcel y el cementerio.

0: 8:29 minutos. Buen día, don Roque. En el día del jubilado, el abuelo Bartolo debe tener listo los PP para el bailón, seguramente, porque el que toca nunca baila, ¿eh? El abuelo Bartolo coloca la música, maneja la batuta y al mismo tiempo maneja desde el escenario a los tíos que ya se están preparando. Hola, tíos. Hola, abuelo, ¿cómo le va? Están las tías. Ya está ingresando gente, mucha gente, al gran salón del bailongo del domingo. Vamos hasta las 9 con folclore, ¿eh? Saludos, nos dice Julio Olmedo de Rancul y vivo en Villa Mercedes, en la provincia de San Luis. Amigo Julio, abrazo enorme, lo estamos saludando a Julio en septiembre. Hola Roque, muy buenos días, te saluda Luis Alberto Sacabino desde Córdoba capital, con una temperatura de 13 grados, cielo parcialmente nublado en la capital de los cordobeses. Un saludo para una pareja de compañeros de la secundaria, para Edgardo Hernández, el Negro, y Norita Navales, que viven en Villa del Dique, pero nativos de Las Varillas. Si se puede, te programo el himno a la amistad por Daniel Toro y el Chango Nieto. Que viva nuestra música, que viva nuestro folclore. Abrazo grande y feliz día de la primavera para todos los oyentes fieles de la 88.5 y de la cadena Alegría. Luis Alberto Sacabino, desde Córdoba capital. Himno a la amistad en este buen día, alegría. Amigos folclórico, hasta las 9 de la mañana.
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Decir que uno es amigo encierra un compromiso, que la amistad lo hizo calor, amor y abrigo. Calor que se mantenga, amor sincero y puro, abrigo en trances duros, convenga o no convenga. 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

No traiciones ni mentiras, ni frías especulaciones. 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

0: Muy bien, hablando de amigos, más amigos, en este caso de Wincarnanclo, el amigo José dice: hola Roque, soy José, un tema para todos los jubilados, José de Wincarnanclo. Y aquí encontramos a Carlos Ramón Fernández de El Jubilado.
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1: Hola Roque, buenos días. Me pasás como gallo contra el viento de Chamameceando los viernes. Soy Diego de Brickman en la provincia de Córdoba. Gracias Roque, buen domingo. Estimado Diego, abrazo enorme. Aquí venimos chamameceado los viernes como gallo contra el viento.

Buenos días, señor Roque. ¿Me puede pasar el tema si un día fui tocantor? Gracias, la oyente. Saludos, que ande usted muy bien. La oyente, ¿de quién se trata? Hay tantas oyentes, damas y caballeros. Ah, aquí dice Marta, Martita, ¿de dónde, querida Marta? Le envío un saludo grandote. Aquí canta don Horacio Guaraní, si un día fui tu cantor.

0: Buen día, buen día, Roque. ¿Cómo te va? Buena audiencia, que tenga un lindo día. Bueno, si tenés algún chamamé, el galope, el manchito verlo, te encargo. Bueno, tranquilado, que nombraste recién. Sí, se habré ido a bailar yo, al Club de Ferro. Oh, qué lindos bailes en esos tiempos. Bueno, un abrazo grande.
1: Sí, señor, hoy está en Trenquelauquen el bombazo de Simón. Saludos desde Miramar, Esteban, querido, abrazo enorme. Al galope, Monchito Merlo, vamos hasta las 9 con Buen Día, Alegría Folclórico.

0: afrontar.
1: Buen día, Roque. Feliz domingo para todos. Esperando un poco de agua por acá, por La Pampa. Que tengan lindo día. Desde Pinifreda, un saludito, Elsa.
2: Un abrazo, querida Elsita, de Winifreda. Bueno, por aquí tenemos dos mensajes eliminados de FM Cadena Exitosa. Abrazo, queridos amigos. 103.1. Reenvíen, reenvíen. Estamos atoradísimos, ¿eh?

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Hola, buen día, me pasarían un tema de Las Voces de Orán. Feliz cumpleaños para Ingeniero Luigi, provincia de La Pampa. Gracias, nos dice el amigo Juan. Feliz, feliz cumpleaños a todos los habitantes, a la comunidad de Ingeniero Luigi en la provincia de La Pampa. Abrazo enorme. Aquí venimos con Las Voces de Orán, 8:45 minutos, Los Vinos de mi Tierra.

Bueno, estamos contra el tiempo, contra el viento sur. Y ha comenzado a soplar bastante fuertecito por aquí, por estos lares, y también jugando con el tiempo reloj. Buen día, señor Roque. Gracias por lo de señor. Podría pasar piel chaqueña por los manceros. Los estoy escuchando desde Cabanac. Abrazo enorme, amigo o amiga.

0: Hola, querido amigo Roque. Buen día, buen día. Que tenga un buen fin, buen domingo. Que tenga un buen domingo. Desde acá de Firmada por la 92.3 te estamos escuchando. Quisiera ver si me puede pasar por los de Luzuquía. Jardín Florido puede ser.
1: Un abrazo, querido amigo. Sí, señor. Topo de Firmat. Firmat, en la provincia de Santa Fe. Caballero de ley a Jardín Florido, qué bonito vals, los del Suquía.

0: buen día, un rock, ¿y cómo le va? Soy Alberto, de General Alvear Mendoza. Quisiera escuchar un tema de Tres Monedas de Oro, si puede ser. Gracias. No sé quién lo canta. Que tengan un buen domingo, usted y toda su familia. Chao, chao.
1: Amigo querido, a los hermanos Calderón le falta una moneda. Qué problema, ¿no? Por dos monedas, los hermanos Calderón.

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Muchísimas gracias por todo. Y bueno, que Dios, Alá, Buda o quien sea nos ayude a todos. No digo a soportar, porque soportar no sería la palabra, sería de muy cobarde soportar. Que nos dé la fuerza para seguir luchando por cada idea, sin joder al otro, por cada forma de sentir. Y no olvidar.

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en nombre de los oyentes y de todos los cantores y de los admiradores de su arte inteligente. Querido Checho presente, hoy resuenan mil guitarras que le sueltan las amarras a todo el canto, el bolsón, con gratitud y emoción.

Bueno. Muy buen día. ¿Cómo les va? Como es habitual, a partir de este momento y hasta las 12 por los 105.5, la querida radio de la cordillera. Un nuevo aire en la comarca andina, claro está. Compartimos nuestro tiempo de folclore. Luciano Oliva, los controles, puesta en el aire. Nuestro programa de hoy, 2107, de este domingo 20 de septiembre 2026. Va rápido, ¿eh? Un empujón más y feliz Navidad. Bueno, ¿cómo andan? Saludo cordial para todos los amigos que, estimo, se prenden a la sintonía. Porque de temprano viene un programa con bastante música, ¿eh? Lindo. Y bueno, después engancha a Luciano algunas cosas que tienen que ver, como ir calentando motores, que tienen que ver con nuestra música argentina. Así que ahí estamos. Desde ya, por supuesto, ya le vamos a recordar la vía de comunicación, por algún pedido, en fin, de algún tema musical. La idea es que podamos compartir la mañana como es habitual, una mañana. No se esperaba, pero no viene mal la lluvia. En buena hora, es como una bendición en estos lugares que tengamos una época sin inconvenientes. Habida cuenta de que estamos tirando a fin de año, de alguna manera, y se vienen cosas muy, pero muy interesantes en este 2026. Ahora en octubre, esperemos que el amigo que van a hacer las carreras interesantes, no en el hipódromo, es otra historia. Así que el amigo Vega, si está por ahí, o se viene hasta el estudio y nos trae información en buena hora. Y por otro lado, bueno, le recuerdo que se vienen 13, 14 y 15 de noviembre, un encuentro, por supuesto, de jineteada, la fiesta de la tradición organizada por la agrupación gaucha El Redomón, con el Pepe, que ya estuvimos charlando la vez pasada y en cualquier momento seguiremos, porque tenemos bastante tiempo para ir viendo todo lo que va a acontecer en este nuevo encuentro. Por supuesto, un campeonato rumbo a Jesús María. Creo que estaban en Cipolletti ayer, alcancé a ver algo por la televisión, me parece que andaba mi querido amigo el Beto Rodrigo, pero hay otros payadores. Bueno, 13, 14 y 15 de noviembre. Como si eso fuera poco, y en realidad esto es bueno porque mueve la aguja económica de alguna manera que está tan complicada. Tercer encuentro de clásicos cordilleranos, 20 a la semana siguiente, 20, 21 y 22 de noviembre, tengo entendido. Después seguramente para la semana que viene vamos a charlar con Fernando Rechene, que tiene que ver con esto. Y son tres días en la entrada, mira, un alimento no perecedero, va a ser en Lago Puelo esto, ahí está la Dirección de Turismo apoyando. El 20 de noviembre, presentación de auto de auto y motos, show en vivo, en la chacra de los amigos, que recordamos con mucho cariño, la chacra de Carabasil en el Cerro Radal. El 21 de noviembre, día de la enfermera, ahí está. Caravana desde Lago Puelo al camping municipal del Maitén. El 22 de noviembre, carrera de regularidad en la comarca andina, organiza el Club de Autos Clásicos de la Comarca Andina. Le voy diciendo esto para que esté atento, digamos, a todo esto, más allá de otras cosas que junta a la familia. Bueno, los clásicos, bingo, lotería familiar, mate bingo, como le quieras llamar. Creo que ayer hubo unos interesantes, hoy debe haber seguramente. El próximo, después lo voy a recordar para el próximo fin de semana. Bueno, ¿cómo anda la vida, familia? Saludo cordial para toda la gente de todos los barrios de nuestra querida localidad, la comarca andina, para la gente de la zona rural. Creo que se lo he dicho en algún momento, que a veces, para no cometer la imprudencia de olvidarme de alguien, no los nombro, pero bueno, sepan que el programa está dedicado para ustedes. Son 41 años de radio, 2107 programas para hoy. Así que
ahí estamos con las cosas nuestras, apoyando y lo demás. Y bueno, no sé si estarán en la sintonía o no el Pepe Inostroza, la Valeria, que no perdamos tiempo domingo a domingo ir agregando de lo que va a pasar para esta fiesta de la tradición 2026. Así que después voy a agradecer a algunos amigos que apoyan la difusión de esta fiesta y en el programa, ¿no? Como este encuentro de los autos, de las motos, bueno, pero también habrá otras alternativas. Así que bueno, vos sabés que hay, después lo voy a nombrar porque hay gente que cumple años ahora. Después le vamos a dedicar el feliz cumpleaños, pero eso será después. Vamos a ir a la apertura de nuestro programa. Germán Montes, cantorazo, tuve el placer de conocerlo por los Pagos Comayo, con Amigo y Lunita Sureña, Carlito Marquesini, el payador de Chivilcoy. Préstele atención a uno de los temas, porque he elegido dos de cada, dos de Germán Montes, dos de Carlito Marquesini y dos del querido Nicolás Membriani, que va a ser la voz oficial acá también para el encuentro de la fiesta de la tradición en el Bolsón. ¿Por qué le digo de Carlitos Marquesini? Este tema que va a cantar después de Germán Monta el Carlito, La Ambulancia Nueva. ¿Por qué lo elegí para hoy? Más allá de la buena voluntad de personal, médico, de profesionales, de todos los que integran nuestra casa de salud, nuestro hospital, no están faltando cosas, che. Le hablo del lugar muy personal, lo estamos pasando entre el ámbito de la familia, digamos, no de gravedad. Pero todo hay que ir a Bariloche. A ver, por una cosa o por la otra, el trámite vas a tener que volver hasta que llegue el momento, porque... Y no son cosas difíciles. A mí, del hospital, yo creo que esto es como un prólogo al programa, ¿no? Creo que le he hablado en algunas oportunidades. Algún derecho tengo, y no con esto de arrogancia, por allá por el año 81, concurso de cantores, Canta Niño, el hospitalazo, la presencia de don Luis Landricina, de otros músicos y cantores. Trabajamos en la cooperadora del hospital con el querido y recordado amigo Oscar Gadea. Y bueno, aportábamos, por supuesto, a que no le falten cosas al hospital. Siempre faltó 5 palpesos en el hospital. Pero creo que hay una nueva comisión, que está Luisito Albornoz. Vamos a ver si en alguna oportunidad podemos charlar, a ver cuál es el intendente de esa cooperadora, que apuntala, no es que soluciona el problema que pueda tener el hospital, porque bueno, más allá de reclamo justo, por supuesto, de quienes trabajan allí por su salario y lo demás, y están faltando cosas. Ahora, como comunidad, digo yo, como comunidad, todos, ¿no? Nos ocupamos y nos preocupamos un poco por nuestro hospital. No voy a hacer nombre para que nadie saque otro tipo de conclusiones, pero ustedes saben muy bien que hubo alguien, extranjero el hombre, que hace unos años había dicho de hacer un hospital con toda la tecnología que puede haber, de primerísima, pero bueno, salieron a gritar algunos, como decir que se va a llevar el gringo, y así estamos. Entonces, lo que no nos llevamos nada, ¿qué hacemos por nuestra casa de salud? En todo sentido, ya sé que no le vamos a solucionar el problema, pero por lo menos estar cerca, porque todos de alguna manera, mis hijas nacieron todas en el hospital, nietas también. Entonces, a ver, lo digo desde el lugar personal, pero sé que muchas personas pasan por lo mismo, y que los turno, y que las guardo, y que me atienden, que no me atienden, algunos se quejan, y otros, pero hay que ir al lugar y hablar, pero hablar con respeto, ver cómo aporta uno para mejorar en momentos tan difíciles. Por eso le digo, cuando después de Germán Monte, amigos, Lunita Sureña, préstele atención a Carlito Marquesini con el tema, es La Ambulancia Nueva, pegadito nomás Camionero Gaucho,
y Nicolás Membriani, Cosas que no olvido, y de a caballo al festival como el que vamos a tener acá. Dale nomás.

Se viene acercando mayo y en una sauna en Irala hay un montón de muchachos meta risa y meta charla. El fuego entibia los rostros, el vino las carcajadas y al asador de la noche se le amontonan las chanzas. Che, ¿y el negro cuándo viene? ¿Cuál? ¿El negro mucha brasa? Y entre risas y entre dichos se demora la largada porque no ha llegado el gringo, que es de los que nunca falta. Dice el asador, ¿qué hacemos? Si lo demoro se pasa. Y en medio del comentario cae el gringo a la chuequeada. Creíamos que no venía, que no voy a venir. Me pasa que se me golpeó el más chico, pensé, la pierna quebrada. Y llamé para el hospital que me manden la ambulancia, pero dice que está rota, que ya no sirve, que no anda. Entonces me vi obligado a irme hasta Lo Carranza, que me arrimase en el coche hasta allí de una escapada. Pero ¿cómo está al final? Fue solo un susto, adiós gracias. Y entonces mueve la vieja tradición que nos hermana de juntarnos entre amigos hasta que despunte el alma. Che, ¿y así que se rompió, que no va más la ambulancia? Dicen que sí. Y lo más triste es que no asista la plata para comprar una nueva, que es lo que está haciendo falta. Y el municipio no tiene, pero la pucha, qué lástima. Y entonces otro del grupo, apurando las palabras, dice, ¿y si inventamos algo? Quizás una jineteada, pedimos algo de ayuda, y si alguien nos acompaña, ¿quién te dice nos juntemos para comprar la ambulancia? Y todos se movilizan, y entonces comienza la ardua tarea de unos amigos para la acción solidaria. La escuela presta los bancos, un club cederá la cancha y otro club, para no ser menos, va a donar algunas chanchas para que se hagan los chorizos como en toda fiesta gaucha. ¿Y la carne cómo hacemos? Porque está un poquito cara. Veamos a don Ramiro, él es dueño de la estancia más grande que hay en la zona y no creo que se negara a donar un animal siendo tan noble la causa. Don Ramiro, lo venimos a ver por la jineteada. Hay un grupo de vecinos que nos hemos puesto en marcha para comprarle al hospital nuevamente la ambulancia. Y entonces, no es que abusemos de usted, pero haría falta algún novillo y pensamos que nos tiraría una cuarta que uno nunca sabe cuándo se precisa una gauchada. ¿Un novillo? ¿Qué se piensan? ¿Que a mí me sobra la plata? ¿Que se las compre el gobierno? ¿Que para eso este tonto paga una chorrera de impuestos que me cobran por la estancia? No, pero esto es una urgencia. ¿Qué urgencia ni qué macana? Para esto no cuenten conmigo. Y perdonen que me vaya, pero hay cosas por hacer. Y quedan en la portada el gringo y un compañero, ambos con la vista gacha, pensando, pobre Ramiro, que no entienda en su ignorancia que uno nunca sabe cuándo se precisa una gauchada. Bueno, en fin, la fiesta se hizo justo para fecha patria, el 25 de mayo. Parecía que lo llamaba, como en aquel 25 del cabildo y de la plaza, al pueblo y en comunión, unidos por una causa. Nadie faltó ese domingo de sol a la fiesta gaucha y se logró el objetivo que afanoso se buscara, porque hoy miran con orgullo frente a la sala de guardia una ambulancia nuevita en el hospital de Irala. Y el tiempo cambió las hojas de los árboles. La marcha del tiempo llevó los días, llevó los meses, y a gatas quería adentrar el verano cuando encontró una mañana la ambulancia que venía desde una quinta cercana, un auto en medio de la ruta. Y al lado de él, una muchacha meta y metas a hacer señas pidiendo que le ayudaran.
es la hija de don Ramiro, pero la pucha, ¿qué pasa? Mi papá se descompuso. Deprisa el doctor se baja a atender a don Ramiro. Mirá, la noticia es mala. Parece que es un infarto. Hay que llevarlo sin falta derechito al hospital. Así que ahí nomás lo cargan en la ambulancia deprisa. En

Sí, mitad dulce y mitad amarga. Y a veces se pone seria para darnos una enseñanza. Por eso que don Ramiro, cuando le dieron el alta, llamó a su hija para decirle, arrepentido en la charla, mija, córrase hasta el campo, me junta la novillada, saca 25 gordos, me los mete en una jaula y los envía para la feria, los vende y lleva la plata tuita para el hospital. Dígale que se los manda este viejo medio tonto que generalmente tarda en mirar qué hay en la vida, cosas de más importancia que solo juntar billetes y andar engordando vaca. Diga que cuenten conmigo y que entendí las palabras del gringo cuando me dijo, asujetando la rabia, don Ramiro, es una pena si usted no nos acompaña. Cuando me negué de tonto a ayudar para la ambulancia, que uno nunca sabe cuándo se precisa una gauchada.

Ayer lo retó a su hijito porque trajo del colegio una nota que decía: lo dejamos sin recreo porque el alumno Damián se burló de un compañero que usa lentes. Con que entonces es menester del maestro reprender estos errores para que sirvan de ejemplo. ¿Te burlaste de un amigo? ¿A dónde aprendiste eso? No, papá, no me burlé. Bueno, Damián, eso espero, porque yo no te he educado para que me vengan con esto. Al contrario, te he explicado que como tu padre quiero saberte humilde, estudioso, un hombrecito derecho. ¿Y qué te dice tu padre cuando charlamos en serio? Ya sé, papá, que en la vida es cosa linda ser bueno. Y entonces habló la esposa de esto que está sucediendo. Él sabe lo que te pasa. Yo digo que hay que entenderlo. Vos todo el día nervioso porque andas flaqueando el peso y los chicos saben todo. Se ve que él está sufriendo de verte a vos sin trabajo. Mejor que no lo retemos. Y salió para la lucha porque el hombre es camionero. Es decir, tiene un camión pero no por mucho tiempo porque al salir poco viaje está pensando en venderlo. Serán sus últimas changas y andase junte unos pesos a buscarse un nuevo oficio para ganarse el puchero. Sí es cierto que va a extrañar andar los caminos lejos, los amigos que ha ganado viajando de pueblo en pueblo, pero él tiene una familia y ha de responder por ello. Y fue que cuando volvía el otro día del puerto, qué fiera estaba la ruta. Pucha que estaba lloviendo, si parecía que a baldazos quería descolgarse el cielo. Y ahí cerca de la rotonda que da la entrada de Areco, había un señor bajo el agua con el coche descompuesto. Para el camión y le grita: ¿qué le ha pasado, compañero? Iba para Chivilcoy y vio cómo son los fierros, parece que se rompió. Bueno, meta que lo llevo. Y el hombre atina a subir para ganarse en el asiento y dice: Juan, pero el auto con la cuarta lo prendemos y lo llevamos de tiro. Mire, es lo que menos quiero, causarle tanta molestia. Deje de embromar. Bajemos, lo prendemos con el cable y nos vamos para el pueblo. Y charla largo y tendido para cortar el trayecto. Juan, que le cuenta sus cosas, el hombre escucha en silencio. Y al llegar a Chivilcoy, el señor de más atento mete la mano al bolsillo y desembolsa 100 pesos. Tome, amigo, es para usted. No, por favor, no le acepto. ¿Cómo le voy a cobrar una gauchada, parcero? Guárdelo, pa' mí está bien. Yo así me siento contento, ya que dicen que en la vida es cosa linda ser bueno. Si un día andando en la ruta se encuentra algún compañero que anda precisando ayuda, así me devuelve el gesto. Y dentro del fin de semana, cortón y frío del invierno, ni bien amanece el lunes en su ranchito modesto, golpean fuerte.

Juan, como usted me ha contado de su lucha y de su empeño, del hijito que está criando con humildad, con esfuerzo, en pos de darle las gracias, es que a escribirle me atrevo. Yo no puedo darme el lujo que en mi molino harinero me falte un empleado así tan honrado y tan derecho. Así que se viene el lunes para que hablemos del sueldo y no lo venda el camión, porque acá tiene ese puesto que andaba necesitando. Muchos saludos, lo espero. La pucha, cuánta alegría. Gracias Jesús Nazareno, dice mirando hacia arriba con los ojos en el cielo. Vieja, vieja, vení que no vas a creerlo. Y una

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La alegría en una sonrisa o la tristeza al llorar. Hablo de emociones fuertes que en el largo caminar van cargando esta maleta que siempre habré de llevar. 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

más, el nacimiento de un hijo, nuestra misma sangre está y nace un amor por siempre, amor, orgullo y lealtad. La muerte de un ser querido, el que fue nuestro puntal, la pucha, cuánto daría por tenerlo un rato más. Y en los distintos contrastes que acabo de mencionar, disfruto de lo que tengo, de mi familia y mi hogar.

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Faltan, a ver, 7 minutos para llegar a las 10 de la mañana. Seguimos transitando nuestro tiempo de folclore por la 105.5, la radio de la cordillera. Salud cordial, che, están con nosotros, muchas gracias, Guillermo y Augusto, de Animal Charreutería. 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Che, otro que cumple años ahora también, el 22. 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Bueno, muchísimas gracias por estar con nosotros. 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Bueno, a ver, déjame, me perdí acá. Por acá, ahí está. Si tenés, antes de ir a la parte musical, si tenés el cumpleaños feliz ahí. Carlita Bamonde, yo la estuve con... Ahí está, cumple mañana Carlita, una buena amiga, locutora de ella también. Pero ahora está bibliotecaria, en la Biblioteca General Sarmiento. Saludo para Darío de Chocavil, que cumple el 22. ¡Oh, fiesta, eh! Y para el Polo Díaz, el 26, el próximo sábado, querido Polo. Que lo pases realmente muy bien. Vamos a ir a verte, che, hace tiempo que no te veo. Ahí está. No sé si está la canción del estudiante, no me acuerdo por hoy. ¿Por quién estaba la canción del estudiante? Porque mañana es el día del estudiante, el otro día fue el día del profesor. Y
Viste que hay el día de este, el día de aquello, acá es como distinto. Tenemos de todo en nuestra Argentina, el día del médico, el día de todos y cada uno. Ah, escuchá, para los estudiantes mañana que tienen su día.

0: Bueno, que pasen un feliz día los estudiantes mañana. Que siempre es igual, che. Ay, mañana comienza la primavera. Ah, bueno. Así que lo pasen de lo mejor. Un saludo cordial para los chicos. El estudiar para asegurarse un buen futuro. Ahí está, ¿no? Hoy en día que hay toda una tecnología. Ah, Dios mío. En la época mía estudiamos, hacíamos fotocopias, leíamos los libros. Íbamos a las bibliotecas. Hoy en día, bueno, con toda la tecnología, buscás en el celular y encontrás todo. Por eso está más fácil la cosa de saber, el saber, como dijo alguien, no ocupa el lugar. Bueno, ahí me contaba Luciano que anoche anduvo por allá por Videsport, y Morena y su conjunto han celebrado su primer aniversario. Felicitaciones, Morena. En algún momento va a andar por acá. Ya estuvo en algún momento en el programa. Estuvo el Paisa Huircapán, me decía Luciano, conduciendo. Ojalá vuelva a la radio el Paisa también. Mirá, arrancaron a las 20 horas con Viento del Sur, Danza el Cañal. Danza también, Arte y Tradición. Rocío Pozos, que cantora la Rocío Pozos y los Bombos Legüeros. Esencia Rural, danzas también, muchas danzas, ¿eh? Golondrinas, danza, Fortaleza. Ah, el Seba Rivera Argüello, espectacular como canta folclore ese muchacho, por favor. El Ballet Municipal, ahí ha estado Valeria seguramente. El Arebol, capaz que es el Arebol, danza. Dúo 440 del Maitén, por favor, un hijo del Cholo ahí. Impresionante lo que tocan la guitarra esos muchachos. Bueno, a la medianoche, lógico, la torta, las palabras alusivas, gracias, gracias, seguramente, lo que yo me imagino. Y a partir de ahí, digo por el programa que tengo por aquí, Jóvenes Rancheros, los hermanitos Güenelab, en algún momento vendrán a la radio, no sé. Lo que pasa es que los domingos es medio complicado, están todos durmiendo. Morena y su conjunto, lógico, con su espectáculo central, Corazón Chamamecero y la banda del perro, de Son de Cholila, hasta las 5 de la mañana. Espero que lo hayan pasado muy bien. Qué bueno, ¿eh? Fíjate la lista de músicos, cantores, bailarines que tenemos, y es impresionante. Por eso se vienen las fiestas regionales y hay que tenerlos en cuenta todos y cada uno. Como tener en cuenta, como le dije recién, que 13, 14 y 15 de noviembre se viste de celeste y blanco la patria por aquí, por el Bolsón, con el encuentro de la fiesta de la tradición que organiza la agrupación gaucha El Redomón, rumbo a Jesús María, un encuentro más, y ahí seguramente en el campo se va a poder disfrutar de todo lo que tiene que ver con estas cosas que se mantienen en el tiempo, ¿no? Que es toda una tradición para nuestra Argentina. Más allá de criterios que a veces dicen, no, pero con los animales, bueno, los que hemos tenido la posibilidad de ver las jineteadas, el cuidado que tienen todos y cada uno de quienes presentan sus animales para la jineteada, no sabe cómo los cuidan. Pero bueno, son criterio y criterio, y todo es respetable, y es una cosa que identifica a nuestro país, como en Jesús María y en tantos lugares de nuestra patria, en Entre Ríos, en todo el país, se celebra el Día de la Tradición, el Día del Gaucho, que es en diciembre, en fin, celebrando todo y cada una de las alternativas que tiene nuestra patria, ¿no? Y que por supuesto, uno tiene que estar, ir, concurrir y lo demás, apoyar todo este tipo de iniciativas. 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Me voy con el auto, pero lo tengo que lavar. ¿Cómo lo vas a lavar al auto? 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Ah, en diciembre cumpliste. Yo tengo varios, los tengo anotados por ahí, ahí está. Bueno, hay bingos también, a ver cómo estamos. El próximo sábado es lo que yo tengo por ahora, digamos, para informarle. Organizado por el Jardín Maternal Comunitario número 17. Valor del cartón 5.000 pesos. Primera ronda la línea 100.000, a cartón lleno 200.000. La segunda ronda la línea 150.000, 250.000 a cartón lleno. Y seguramente, como es habitual, va a haber alguna ronda especial. Eso es el sábado que viene. Y el domingo 27, que ya finalizamos septiembre para nuestro programa, digamos. El domingo 27 en el... Ah, ¿te dije dónde era aquello? Sí, en el CEN 48. Y también al otro día, en el mismo lugar, en el CEN 48, con valor de 5.000 pesos también. Organiza séptimo de la escuela 214 de Los Repollos. Saludo cordial para la gente de Los Repollos. Con gran bufete. La primera ronda, la línea, una bolsa de papa y un maple. De huevo, claro está. Cartón lleno 50.000, mala juguera. La segunda ronda, la línea, par de zapatillas, camiseta y medias argentinas, debe ser dice. Cartón lleno 100.000. La tercera ronda, la línea 50.000, premio sorpresa. A cartón lleno 150.000, premio sorpresa. Sorteo de cartones no ganadores. Si querés tener tu cartón, llama al 2944-934087. 2944-934087, alias lucas.turra0.04. Bingo, bingo, ¿eh? Ahí está. Habrá estado mis amigos. Habrán ido. Ayer era de Maus, espero que les haya ido muy bien, ¿eh? El trabajo muy bueno el de Maus, creo que fue un gran bingo, un gran bingo. Bueno, dicho esto, ay, no charle tanto, me dijo mi señora y tiene razón, pero tengo que cumplir con cómo hago, por seña, con los oficiantes. Si te vuelvo a ver, esencia del pago, a orillas del lago, el patio de la abuela, Eric Claro se llama el cantor. Vamos a escucharlo, vamos a ver.
1: Son las 6 de la mañana, momento ideal para saludar a toda nuestra audiencia. Y lo hacemos con lo nuevo de Eric Claros, Si te vuelvo a ver.

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0: querido Checho Martínez, buen día. Cocinado, te habla Roberto. Te voy a poner un cartelón. Buen día, amigo. Te dejo este audio para saludarte y, bueno, saber y agradecerte por tu programa. Y seguramente tu programa, que es además de folclore, es historia, cultura, tiene tantas cosas importantes, que lo que amamos esto, nos trae tantas cosas buenas y podemos tomar una base para lo que viene y poder dejar y poder inculcar a los que les interesa este tema que es tan importante, la cultura, la tradición nuestra. Y justamente hablando de esto, felicitar a aquellos que tocan chamamé. Sabemos que fue el 19, el día del chamamé, a partir del año 2009 que se aprueba la ley, y en el 2020 pasa a ser patrimonio mundial. O sea, el chamamé es más que tocar un instrumento, más que diversión en un baile, es una música que tiene un profundo sentimiento. Un chamamé que tiene alegría, tiene nostalgia y tiene un montón de cosas. Y también se festeja el Día del Caballo. Esto nace en la provincia de Buenos Aires, lugar de mucha tradición y de amar a los caballos. Así que un poco es el caballo que fue el que también es parte de la historia de nuestra patria, que también no es simplemente un caballo, es algo que tiene una historia detrás de todo. Amigo, que tenga buen día, buen programa. Sé que en tu programa no hay chamamé, pero pasate algunas buenas milongas de esos viejos que aman la milonga, la milonga, verdadera milonga tradicional. Ya medio que se está perdiendo eso, pero bueno, podamos revivirla. Un abrazo, Checho.
1: Buen día, buen día. Hermosa mañana, ¿verdad? Che, qué bárbaro. ¿Viste lo que produjo el huracán? Mira toda la lluvia que trajo. Son bravos los huracanes, ¿eh? Qué bárbaro. Un saludo para todas las gallinas, los hinchas de River.
2: Bueno, dos cositas. Querido Roberto Collinao, gracias por ilustrar el programa. Se ve que vos no te, me quedás hasta el fin del programa, porque vos, todos los domingos, 11:30, hasta casi media hora de chamamé. Pero es buena la observación, por ahí estás bien. Te agradezco, porque eso es ilustrar este programa. De eso se trata, no solamente que desde mi parte los acompañe. Y hago propicia la oportunidad para saludarte, querido amigo, a vos, a tu familia. Y qué amable, tenés que estar orgulloso de Jennifer, de tu hija, que trabaja ahí en Crédito General Sarmiento. Tremenda amabilidad de las chicas ahí, y de Jennifer, bueno, cada vez que voy. Un día me dijo, mi papá te escucha siempre, y yo distraído digo, ¿quién es tu papá? Me dice, Roberto Collinao. Ah, la pucha, me puse de pie, no es para menos. A partir de ahora, lo otro que te quiero decir, ni se les ocurra ocupar al móvil 1. Ah, mirá qué pícaro. Ah, claro, si ustedes... No, no. Bueno, querido móvil 1. Y bueno, ocurre, che. Se gana o se pierde. Ay, le pasó el huracán por encima. Debe ser el tema del niño. Ah, mirá. Si le sirve para sentirse bien... Claro, ustedes son campeones del mundo también. Va con cariño. Vos sabés que en alguna oportunidad... No soy muy seguidor del fútbol yo. Sí, mi nieto, bueno, boquense él, así que puede estar contento, móvil 1. Pero después en el tiempo, viste, porque daba gusto ver estos partidos, Boca River, Clásico u otro partido, alma, corazón y vida en la cancha. Y un día, viste, a ver, yo no soy, erudito en esto como para decirle, hacer un análisis del fútbol, pero. era otra cosa, se vibraba de otra manera, pero claro, los tiempos fueron cambiando de alguna forma, ¿viste? Así que, mira vos, si eso te ha hecho feliz, Moviluno, ya les va a tocar a ustedes también, ya les va a tocar a ustedes. Dios mío, buena gente, che. 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Mira que quedan pocos negocios, ¿no? De antiguos, digamos. ¿Se acuerdan de Casa Bombera? Panificadora Los Cordobeses. Tantas cosas, ¿no? En el tiempo va cambiando. La Bolsonesa, ¿se acuerda de la Bolsonesa? Está Casa Elvira ahora. Siempre quedó eso de que no sé, el cartel que ahí se filmó una película ahí, acá en Bolsón. Y como que el cartel que estaba ahí, yo me acuerdo, no es porque eso me tocó hacer lo mío el cartel, sino que era un lugar muy especial, pero bueno, después se fue vendiendo y lo demás, así que ahí está. Estate atento, Robertito Collinado, porque tenés razón con el tema. Yo al principio del programa, siempre con las milongas, las payadas y la demás, y es verdad, hay lindas milongas antiguas, don Atahualpa Yupanqui, don Eduardo Falú, y tantos otros, don Carlos Di Fulvio, y es verdad. Pero ya por las 11:15, 11:30, más o menos, un poquito de humor de don Luis Landricina, como para dar pie al chamamé, y en algún momento vamos a ver si los amigos chamameceros del lugar pueden llegar al programa, porque hay varios conjuntos, ¿no? Como Rejunte Chamamecero, como los hermanitos Buenilab, como tantos otros, pero es lógico, yo entiendo que los domingos, después de su labor de la semana, están ocupados y a veces se les complica, pero es así. ¿Qué querés que te diga? ¿No? Estate atento porque ahí hay chamamé, querido Roberto. Mientras, qué sé yo, saca a bailar a la patrona por ahí. Chamamecía. Ahora que está ahí, y con el móvil uno también, otro. ¿Qué querés que te diga? Las voces de Orán. Ahí está, la chicharra cantora, recuerdo salteño, salteñita de los valles, y el negro salvatierra. Ah. Mandinga, abrime la puerta. Ajá, abrime la puerta del móvil 1. A otros pagos me llevó, algo así. y Morenita del Trigal. Ahí vamos musicalmente.

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Bien, faltan 11 minutos para llegar a las... ¿A qué? A las 11. Ah, claro, ahí está. Tengo el reloj medio atravesado, che. Ah, les recuerdo, ¿eh? 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Estamos 10 minutos para llegar a las 11 de la mañana. Te recuerdo, Robertito Collinao, te recuerdo, querido amigo, luego tenemos Chamamé. Que esto se me durmió. Ahí está, buen amigo, che. Qué lindo recordar, con este tema que van a escuchar ustedes, el primero de ellos, los indios Tacunao fueron apadrinados por el querido y recordado Pedro Santa Cruz, cuando no los conocía nadie, en la época de la década del 60, que el Pedro Santa Cruz, bueno, ganó un concurso y anduvo por Europa, por todos lados, el querido cantor, el minero cantor. Y en Buenos Aires, en una peña llamada El Palo Borracho, no sé si existe o no todavía, el Pedro, bueno, era la figura ahí. Y esto me lo contó Pedro en su momento. Fui y le dijo a los dueños del local, che, dice, tengo un par de indios, y pues Pedro era así. Dice, dale un lugarcito, que toquen. Bueno, ni hablar, a los indios Tacunao me refiero. Y en Cosquín, ya bastante tiempo ya, porque Cosquín está cumpliendo como 60 años ya, cuando vaya llegando diciembre, enero, nos vamos a comunicar con los amigos de Cosquín, con Claudio Juárez, que hemos charlado con él, que es el animador oficial. Se presentaron y ahí fue todo un éxito, digamos, ahí fue toda una revelación de los indios Tacunao. ¿Por qué? Por los solos de guitarra. Y qué bueno recordar, porque esta marcha, la marcha de San Lorenzo, es famosa en el mundo, no hay otra igual. No hay otra igual, con distintas versiones de bandas realmente, de ejércitos, pero también... cobra una dimensión muy especial en la versión de los indios Tacunao. San Lorenzo, y ni hablar del tango La Comparsita, y un vals después con Locura, y pegadito nomás la chacarerata santiagueña El Palito, danza tradicional, chacarera del rancho, y la jota cordobesa. Musicalmente vamos de esta manera.

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Muy bien, 11 y 11 de la mañana, seguimos, nos queda casi una horita de programa. 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Bueno, a ver, este momento, por supuesto, creo, no sé, el Carlito es entrerriano, los Cáceres, sí, supongo que sí. 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Vayan llamando hasta donde llega la voz amiga, porque se viene la fiesta de la tradición, se viene el encuentro de autos y motos. Entonces va a venir mucha gente para el Bolsón, hay que ponerle ganas y pila para que venga gente, para que disfrute de nuestro lugar, para que se mueva un poco la economía. En fin. Precisamente. Hablando de la Manzanita, presenta este momento con los hermanos Cuestas, entrerriano y de a caballo, recuerdo costero, soy entrerriano, y ahí, también de la misma índole, digamos, los chamarriteros con la lindera, soy la KU y la pena del acordeonista, a ver si no da el tiempo, metele.

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0: Bueno, nos quedan 25 minutos de programa. Atención, querido Robertito Collinao, porque ahora se viene la chamameseada, che. Ahí está. 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A ver, cuidado con el loro. Vamos a ver qué nos dice don Luis Landricina. Y pegadito nomás don Monchito Merlo. Y si tenemos tiempo, los hermanos Gote. Vamos a ver, ahí va.
1: ¿Han escuchado por ahí que un poco lo del título de Landricina es mundial? Tenía que ver con que yo venía de una gira por Estados Unidos y Canadá. Y que tenía que ver con el mundial. Pero era porque venía también de afuera. Pero aclaro yo, porque yo de esto hace ya 16 años que estoy yendo afuera, pero actuar para la colonia fundamentalmente rioplatense. Porque a veces se puede suponer cuando dices tú en Estados Unidos, Canadá, y allá no se entera ni la aduana que yo entro. Voy a actuar para los paisanos nuestros, aclaremos. Y actué en muchos lados, pero siempre gente que nos entiende. Además, yo no hago concesiones con el lenguaje, yo no hago trato con eso, porque lo que estoy defendiendo es la tradición oral y no voy a ir a venderme para ganar un mercado. Yo sigo con lo mío. Esto es lo que, si les gusta así, bien, y si no, cocinamos aparte. Pero bien. La otra cosa que se hace allá, se actúa viernes, sábado y domingo, porque el resto, la gente trabaja y no va a ningún lado, por más argentino que sea. Porque allá hay que laburar. Y nadie deja lo que está haciendo porque vos viniste y ellos te quieren ver, el viernes, o el sábado o el domingo, y si no, chao. Así que del lunes al jueves a la noche estás libre. Y cuando saben que estás allá y son amigos y sos del país y los uruguayos y los argentinos y que algún paraguayo, y vamos a hacer un asadito. Y se arma lunes en un lado, martes en otro lado. Porque nosotros para el asado somos como hachazo, no así para la pala de punta, pero para el asado. Y estando en Los Ángeles, en la casa de un amigo que se llama Elías, se hace un asado, esto hace cosa de un mes y algo, y estaba, entre otros, Antonio Prieto, el chileno cantor aquel de La Nubia, y un recordado a todos nosotros que es Aldo Camarota. Y pusimos a hablar de humor y a contar cuentos. Y era una cosa que nos hemos pasado una noche hermosa. Y había uno entre todos, de eso que vos no sabés ni para qué están, pero son los agregados culturales que hay en todos los asados. Y no va a creer que ese me contó el cuento que más me gustó, y me lo contó al oído porque le daba vergüenza contar. Hermoso, yo se lo voy a contar para ver si a ustedes les gusta. La historia es, acá por Buenos Aires, un barrio de casas de una planta, y que un señor tenía ¿viste esas verjas bajitas? Y después que hay un pedacito antes de que empiece la casa, como pongo un jardincito así, no mucho, pero un poco de terreno. Y en una de las ventanas tenía puesto un letrero que decía, cuidado con el loro. Y un día pasa lo que llaman acá los porteños un chorizo, ratero, amigo de lo ajeno, ladrón, como le quieran llamar, y ve el letrero. Y se para el tipo y dice, uy Dios, a este habría que afanarlo por Gil. Pero mirá si yo me voy a parar porque, cuidado con el loro. Y a este lo voy a afanar, para que no sea pavo. Mirá si me va a parar un loro a mí. Y si le voy a afanar hasta la soga de la ropa a este. Y ya se entró a dar manija solo. Y le voy a afanar todo a esto. Y lo rastreó hasta que un día salió la familia para el cine y dijo, hoy la hago. Y viene a la noche de ganzúa, abre la puerta y había una suerte de holcito, ¿no? Y esa pared queda enfrente donde está el perchero. Y ahí el letrero más grande decía, cuidado con el loro. Como diciendo, no diga que no le avisé. Y el tipo más lo enardecía. Oh, a este le voy a robar hasta lo que tenga en la ladera, ni la mortadela le dejo a este. Y abre la otra puerta y el letrero más grande ya con signos de admiración en colorado. Cuidado con el loro. Así una cosa, como diciendo, no siga. Y abre la otra puerta y ahí estaba la cocina-comedor que dividía el patio con una esas mamparas con vidrio inglés, las puertas así, las cosas levantaditas. Y ahí estaba el arco colgado del techo con una botella de sidra desfondada para que el loro no se suba para arriba y le mastique el cielo raso. Un aro así, palo de escoba al medio, y dos medias latas de picadillo, una para papa y la otra para el agua. Y el loro al medio, ¿viste qué? Y el tipo lo ve y dice, uy Dios, así que vos sos el peligroso. ¿Y qué me va a hacer el loro de la casa para que no afane? ¿Me va a picotear en el ojo el loro? ¿Cómo te llamas vos, Arturo? Pepe, ¿cómo te dicen a vos? A ver, ¿qué me va a hacer vos? ¿Sabés qué voy a hacer? Te voy a afanar a vos también. Así que tengo que tener cuidado con el loro. ¡Ay, mirá cómo tiemblo! Y el loro lo mira. Se amacaba el loro. ¿Qué va a hacer el loro? A ver, ¿qué va a hacer acá con el ladrón de la casa? ¿Qué va a hacer? Y el loro

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0: Montes del suelo santafesino.
1: Bueno, bueno, muy bien, con Monchito Merlo, que tuve el placer de presentarlo por allí por Comayo. Yo siempre hablo de Comayo porque es donde me ha tocado más ser el conductor general de la fiesta. Tremendo orgullo, claro está. Así que, bueno, chamameciando, Robertito querido, ahora sí, ay, chamame. Le deseo un buen domingo en lo que resta la jornada, un buen comienzo de semana en todas sus actividades. Felicidades mañana para todos los estudiantes, feliz día de la primavera también, y a nivelar para arriba, familia, a nivelar para arriba. Está complicado todo, pero bueno, si le ponemos ganas a todo, porque vale la pena vivir, ¿eh? Vale la pena. Así que tenemos un país hermoso, un lugar hermoso, nuestra querida Patagonia, nuestra comarca andina, así que más allá de los problemas habituales de todo y cada uno, hacia adelante porque depende de nosotros, los ciudadanos, en la cotidiana, en todos los días, en el trabajo, en el estudio, de ponerle ganas a la vida, ¿eh? Bueno, no olvide que para alguien usted vale mucho más de lo que se imagina. Luciano Oliva en los controles, puestos en el aire, y el domingo venidero, si usted así lo permite y si Dios no opina otra cosa, volveremos a estar nuevamente compartiendo por la 105.5 en la radio de la cordillera mucho más tiempo de folclore. Chao, hasta el domingo, gracias por todo.

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0: Bienvenidos a Caravana Dominguera, el placer de saludarles. Buenos días, buenas tardes, buen mediodía, querida Argentina. Ya han pasado más de 21 minutos de las 12 en este bendito país. Roque querido, el saludo grande para vos. Una estrella que tiene el cielo de la querida cadena Alegría. Una gran estrella como todas las estrellas que tiene en la conducción, la campeona del dial a lo largo de todas las jornadas, de lunes a lunes, obviamente 24-7, ahí está la cadena Alegría con todos ustedes. Les estamos saludando desde la ciudad de General Pico con un actual de 18 grados. Se espera para este día, o se esperaba lluvia, la lluvia no ha aparecido, brilla por su ausencia. Se esperan buenas temperaturas para el día de mañana, pero va a bajar en la semana que viene, justo cuando se viene el día de la primavera. Y ella es una primavera, por supuesto, todo el año. Con ustedes, la querida Margarita
1: Barrero. Muchas gracias, muchas gracias. Buenas tardes, Caravana Dominguera. Hola, buenas tardes, Fabio. ¿Cómo le va? Fabio en los controles, Fabio y Meta, Fernando, usted tiene un vozarrón, Fernando, yo digo, mucha gente no lo puede igualar por la voz extraordinaria que tiene usted.
2: Así no se puede.
1: Nosotros parecemos mi, hablando como pajaritos.
0: Saludamos al querido Fabio y Meta. Margarita y Fabio son los directores de Multimedios, Latidos Multimedia, que lleva a todos ustedes en distintos puntos de Argentina y a través de la cadena Alegría, los latidos de este corazón bien alegre, que es el de Latidos 94.1 en la ciudad de General Pico. Fabio y Meta, ¿cómo le va?
2: Hola, buenas tardes, país. Buenas tardes desde General Pico, provincia de La Pampa. Muchísimas gracias, Roque. Muchísimas gracias por darme el pase a Roque ahí de acá de la provincia de Córdoba. Así que bueno, nosotros te vamos a estar acompañando con Caravana Dominguera hasta y cuartetera, dijo Roque, ¿no?
1: Sí,
2: Caravana,
1: claro,
2: Dominguera,
1: sí,
2: y sí. Cuartetera, ¿eh? Así sí. Que hasta las 15 horas te vamos a estar acompañando. El WhatsApp de la radio, el WhatsAppero de cadena para todo el país.
1: 35 13 49 23 67. Lo voy a decir despacito, como lo dice Chuni, grande. Chuni, muchas gracias por esta oportunidad, ¿eh? 35 13 49 23 67. Y paren las rotativas. Voy a ver si me sale cantar. Escúchenme, por favor, díganme que canto bien, por favor, del otro lado, de toda la Argentina. Escucha bien esta canción.
2: A ver.
1: Que la vas a conocer.
2: A ver.
1: Negro.

Bueno, vamos a estar hablando con Daniel Magal, eso de la 1:30 más o menos. Un honor y un placer, ¿eh? ¿Quién no conoce Cara de Gitana, este clásico?

0: cariño.
1: Año 1977, la Argentina y el mundo escuchaban esta canción que es un himno de la balada romántica, que es un himno para las convocatorias bailables de todo el país, aquellos que generacionalmente nacieron mucho más allá de 1977, se encontraban con sus familias en algún baile y la banda que amenizaba ese día, el grupo que amenizaba ese día, seguro tenía en su repertorio Cara de Gitana. Le vamos a preguntar a él en persona, ¿dónde fue que vio aquella Cara de Gitana? Y si recuerda bien la historia de esa canción, ¿no?
2: Bueno, señores, nuestro WhatsAppero 35 13 49 23 67. Estamos haciendo caravana dominguera hasta las 15 horas. Te vamos a estar haciendo compañía.

0: tira de pata. 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Ahora, ¿qué es lo que hacemos? Preguntó el negocio.
1: Heraldo Bocio, el saludo grande para nuestro amigo Pichín, que nos había pedido Heraldo. Heraldo querido, el grupo ensayaba en una casa allí en Córdoba capital, y por pasaba un niño con su mamá. Su mamá iba a trabajar cerca de la casa de Heraldo, donde la orquesta ensayaba. Y ese niño se quedaba allí y no quería faltar a la cita, así que acompañaba a su mamá todas las veces que iba a trabajar a ese lugar que quedaba cerca de Heraldo, lo acompañaba. Ese niño se quedaba mirando y escuchando cómo ensayaba la orquesta de Heraldo. Ese niño era nada más ni nada menos que el Negro Videla. Bueno, el saludo ahora para la gente que en Comandante Luis Piedrabuena nos está sintonizando en el 107.1. Querida Luli, gracias por estar con nosotros. Luli es como Margarita, le gusta mucho bailar, así que anoche estuvo bailando, estuvo seguramente, ya nos va a contar ella, ya nos va a contar, nos va a estar diciendo qué es lo que ocurrió. Se escuchan las voces de la Argentina a esta hora que van llegando a través del WhatsApp, pero a ver, tenemos allí, ahí tenemos, a ver, Fabio querido, por ahí, a ver, va.
2: Hola, cabina alegría, ¿cómo andamos acá?

0: Cabina Alegría, ¿cómo andamos? Hola, Cabina Alegría, ¿cómo andamos? Hola, acá Isabel de Río Negro. Bueno, saludos para todos y que estén todos bien, muchas bendiciones, que tengan un buen día.
1: El saludo va allí para Isabel en Allen, el saludo para Olga en el Bolsón, que dice feliz día del jubilado, feliz día a todos los jubilados, por supuesto. Desde aquí estamos enviando, hay más mensajes, llega la gente del fans.
0: Buena, buena, Fayo, Fer, Marga, por adelantado, feliz día de la primavera, porque son unas flores de voces, feliz del estudiante. Acá por Villa María también está pronosticado tormentas, el cielo vaticina una gran posibilidad de alguna tormenta. A la expectativa de nosotros que el niño se quiere ir al festejo el día de la primavera y del estudiante. Y bueno, nosotros escuchando la radio y disfrutando del día, ya viéndose los mejores días. Y bueno, cada una dominguera y cuartetera, pero que abarca todo. Les pedimos algún tema, puede ser 25 rosas.
1: Gracias, querida Agustina, el saludo para ella,
2: claro que sí,
1: está allí en Villa María.
3: Hola, buenas tardes, ¿cómo le va? ¿Me puede pasar algún temita de la Mona Quimena o Sebastián, cualquiera lindo? Bueno, acá de General Roca, provincia de Río Negro. Ayer estuvo lindo un ratito nomás, hasta las 4 estuvo lindo, un calor. Después se levantó un viento, estuvo lluvinando. Acá no es que sigue corriendo viento a la mañana también, ahora está corriendo mucho viento acá. Estuvo lloviendo, estaba lloviendo anoche, así que bueno, ahí está el solcito, pero bueno, el viento no está como para andar afuera. Bueno, un saludo grande a Cadena Alegría ahí.
4: Otro.
3: Nos vemos, gracias.
2: Dale, dale. Muchas gracias.
1: Cantate otra, Margarita, cantate otra, no dejes de cantar, dice acá María Emilia desde Villa Huidobro.
2: Mira, María Emilia, mira, tengo un poema para los jubilados, porque hoy es el día de los jubilados. ¿Me permite, Fernando? Para todos los jubilados de la patria, hoy queremos levantar la voz con cariño, respeto y emoción. Para abrazar desde esta radio a quienes dejaron huella en cada rincón. Jubilados de nuestra tierra, de la ciudad y del interior, ustedes llevan en sus manos una historia llena de amor. Trabajaron toda la vida con sacrificio y dignidad, dejando sueños y esperanzas, sembrando esfuerzo y amistad. Hoy merecen una sonrisa, un abrazo y mucha alegría. Que cada amanecer les regale esperanza, paz y compañía.

0: Bueno, seguimos haciendo caravana dominguera. Bueno, nos faltan las otras 12, ¿no? ¿Cuánto eran? ¿25? ¿Cuánto eran? ¿12 o 25 eran?
1: Claro, acá me está diciendo faltan unas rositas más, unas rosas. Son 25 rosas.
0: Eran 25.
2: Bueno. El saludo para la provincia de Santa Fe, que está viviendo días espectaculares. Se están realizando los Juegos Suramericanos en la provincia de Santa Fe. A la gente de Rafaela, que creo que allí está el circuito del Invencible, como le han puesto. Saludamos a la gente.
1: Perdón, ahí en Santa Fe se están ganando todas las medallas, ¿eh? Están los argentinos, ¿no es cierto, Fabio? Venimos de mirar la tele. Sí, ahí le vamos a entregar el premio. Venimos de mirar la tele, se están ganando todas las medallas los argentinos.
0: Sí, estábamos viendo en TIC ahí, estábamos viendo todo lo que pasa en el deporte, ¿no?
2: Decíamos ahora, sí, en la 91.3 nos están sintonizando, y hoy por la mañana estaba la querida Melina Span, de Crespo de Entre Ríos, que allí en la categoría frontón había derrotado un partido dificilísimo frente a la venezolana, que la verdad estaba dominando en el primer chico, había dominado la gente de Venezuela, pero la entrerriana supo. Tienen mucho recorrido los deportistas argentinos, han realizado muchos de ellos, como el caso del querido Antonio Colazo, sí, que es porteño de la ciudad de Buenos Aires, obviamente, y también tiene un recorrido. Bautista Ahumada, saludamos a la gente de Villa Dolores, que sintonizan la querida cadena Alegría en el 100.3. Hoy, Bautista Ahumada, si no me equivoco, en el medallero se llevó la medalla de bronce en lo que es la disciplina de esquí acuático. Así que saludamos a la gente de Villa Dolores y hacemos mención a esto porque en distintos puntos de la Argentina, tal vez, escuchando la cadena Alegría, haya gente que es vecina o vecino o es tía o es tío o es primo, o es papá, ¿por qué no?, o mamá de algún deportista que en este momento esté participando de los Juegos Suramericanos. La verdad, sinceramente, lo que está ocurriendo ahora es el trabajo que se realizó hace 4 años atrás, o 5 años atrás con los deportistas. Lamentablemente, del 2024 adelante se le quitó el apoyo al deporte porque se sacó la ley que se había hecho en el 2012, que creó el Ente Nacional de Deporte de Alto Rendimiento, y los deportistas tenían no una beca que no les alcanza ni para un boleto de acá a 5 kilómetros, sino tenían toda una cobertura en la fase económica y de entrenamiento de estructura que hacía que pudieran competir a nivel internacional y a nivel nacional, y bueno, y relevar a través del deporte distintas realidades, como es el caso del querido, siempre lo extrañamos muchísimo, el querido amigo Toledo, que en un lugar que se llama Martín Fierro, de lo que es la provincia de Buenos Aires, él comenzó a practicar jabalina, que era practicar, o sea, todos los chicos en el barrio practicaban fútbol, y él, gracias a un profe, empezó a hacer jabalina. Y bueno, ese chico terminó de un lugar donde vivía con su mamá, era una casilla hecha de cartón nada más, terminó compitiendo a nivel olímpico. De hecho, él estaba, gracias a esto que se sacó en el 2024, estaba en Finlandia, donde están los mejores de jabalina a nivel mundial. Fue llevado allí por lo que es el CENAR, digamos, y lo que era el NEAR, que le daba esa cobertura de la parte técnica y la parte económica, y estaba practicando allí para los Juegos Olímpicos que se venían. Vino a un cumpleaños que era en su casa, y lamentablemente fue de Buenos Aires a provincia, iba en su moto, tuvo un accidente, y bueno, está más allá de los sueños, pero es un relevamiento lo que pasó con su vida, de lo que cuando se apoya a los deportistas, digamos, los deportistas pueden tener, porque si no nos acordamos cuando vemos en la tele algún sudamericano, que eran los Bodesur antes, o algún panamericano, o algún juego olímpico, y decimos, oh, pero ¿cómo va a salir? No estamos en ningún lado, no estamos en el podio. Y si no hay un trabajo como el que se reitero, lo que está pasando ahora en Santa Fe es lo que se trabajó desde hace 4 años, 5 años esta parte. No sabemos qué va a pasar próximamente, porque del 24 en adelante no se está haciendo absolutamente nada por los deportistas. Los deportistas sí siguen practicando.
1: Usted sabe, Fernando, que cuando yo veo a los deportistas hablar, que le hacen una entrevista, y dicen esto, lo que usted está diciendo, que necesitan una ayuda económica para seguir solventando todo esto, y pasan el alias, a veces dan ganas de ayudar, sí, pero bueno, con lo que uno tiene, ¿no?
0: Hay muchos deportistas,
1: hay muchísimos deportistas que necesitan ayuda económica. ayuda económica, sí señor. Bueno, señor operador.
3: Hola Margarita, hola Fabio, hola, hola. Fer, acá hola. Escuchándolo como siempre. Gracias. Como cada domingo en el lindo programa de Caravana Dominguera, como siempre, haciéndoles el aguante.
0: Gracias.
3: Disfrutar de la buena música y de la grata compañía de ustedes. Quiero saludar a Martita de Selva, a Martita de Rancul, a Adelita, a Betita de Corriente, al Doc, a Samuel de Carmenza, a las Tres María, al Paisa, a Serafín de Bariloche, a Eduardo Ariel Honorato, nuestro conductor de Noche Azul, al Gus de Puerto Deseado, a Gustavito Igor y familia, a Marcelo, Patri y Coco de 90-10, a Johnny de Buchardo, Marcito de Río Tercero. Lo sigo escuchando.
0: Gracias.
3: Buen comienzo de semana. Feliz día de la primavera.
0: Eso.
4: Hola, buenos días, don Roque. ¿Cómo le va?
0: ¿Cómo andás?
4: Soy Luis de Victorica, don Roque.
0: ¿Cómo está Luis? Ah, no, pero era para Roque.
4: Buenas tardes, gente de la radio Cadena Alegría.
0: ¿Cómo andás?
4: Por entre medio de ustedes, señores locutores, quiero mandarle un saludo al señor Nacho Martín, otro señor locutor de la radio Cadena Alegría.
0: Sí.
4: Soy Luis de Victorica, muchas gracias.
0: Dale, Luisito.
1: Gracias, Luisito. Cuídate,
0: un abrazo.
5: Hola, buenos días, qué hermosa voz ese locutor. Soy Norma de Villa María. Quiero desear un feliz día a todos los jubilados.
0: Ahí está.
5: Un feliz día de la primavera para el día de los estudiantes también, mañana. Quisiera escuchar un tema de Trigo Verde, ¿puede ser?
0: Trigo Verde, dale.
2: El saludo de Ameguino, partido de Ameguino, dice, somos de Florentino Ameguino, José Eduardo, tema de Los Alfiles, puede ser, bueno, a la gente allí de Florentino Ameguino, fanático de Boca Junior, el querido José Eduardo, así que mandamos un saludo. Gente de Villa María, ahí está el marinero, dice, hola Fer, hola Margarita, hola Fabio, saludos a todos allí, un tema de Chévere, puede ser, solo llamé, bueno, ahí vamos a estar marinero con eso, mi Fernando, dice, a ver, ¿qué dice? Mi Fernando, me bailé todo a puro cuarteto, decir a Margarita cuando quiera bailar que se venga acá para la Patagonia, así salimos juntas.
1: Voy para allá.
2: ¿Le dan permiso? Bueno.
1: Pero sí, vamos, vamos con Fabio. ¿Sabe qué? Quebramos las caderas.
0: Sola te está invitando
1: ¿a mí
0: para
1: sola?
0: Ir, para
1: que... No, yo lo llevo a usted. Somos re patadura, pero igual bailamos, le damos a los zapatos.
2: Bueno, aquí hay saludos, dice Mae, saludos, dice Jorge Rodríguez desde General Alvear Mendoza. Déjame mandarle un saludo a los jubilados del grupo. Ponele un tema bien movidito, agradecido. Bueno, saludos allí. Bueno, aguante Boquita, dice el querido amigo desde aguante General Alvear. ¿Cómo está el hincha de Boca, ¿Cómo está el hincha de Boca? A ver, ¿qué pasa con Firmat en la provincia de Santa Fe? Hola, buenas tardes, amigos. Los saludamos desde Firmat por la 92.3. Acá feo y por llover, dice. Parece por los tienen miedo que cante. A ver qué dice acá. ¿Eh? A ver. Ah, bueno. Margarita, cantate una canción más. Puede ser, dice la gente de Firmat.
1: Sí, ahora voy a preparar otra.
2: Están pidiendo, Margarita, que
1: sí,
2: te,
1: sí, no, sí.
2: Creo que no estamos poniendo un negocio, Fabio. Margarita, que tiene que salir a
1: no
2: cantar.
1: No tengo oído, no tengo.

0: Hola, buenas tardes, Gladys Quiroga Frías. Hola chicos, ¿cómo están? Abrazo, y aquí en Frías, un verano, mucho calor. Hoy descanso y los estoy escuchando, Margarita, Fabio, Fer, pasen algo del Seba. Gracias chicos, gracias Gladys. A ver, Elsa de Río Tercero. Hola, buenos días, soy Elsa de Río Tercero, un tema del Toro Quevedo. Claro que sí, ahora te lo pasamos, Elcita.
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0: tengo acá el audio de Marta. Hola Martita, Martita de Rancul, ¿cómo andás, tesoro? Buenas tardes.
2: Hola, buen día chicos, se me colaron las platinas, no tanto, pero bueno, acá estoy desayunando recién unos mates. Unos pastelitos. Bueno, les cuento, el día está un poco nublado. Dicen que va a haber agua, pero bueno, no sé. A ver qué pasa. ¿Todo bien, chicos? Feliz primavera para los tres. Que estén bien. Les mando un beso. Cuídense. Yo acá bien. Nada, media acá salimos, así que... vamos a ver qué pasa hoy. También hay joda, así que... vamos a ver qué pasa, si llueve o no llueve, si nos deja salir. Chicos, les mando un beso.
0: Bueno, Martita.
2: A ver. De Simón, chicos.
0: De Simón.
2: Hay lesión. Les mando un beso, cuídense.
0: Ahí está, dale, Martita. Cuídate.
3: Marta, hola, chicos, ¿cómo andan?
0: Muchísimas gracias. Bueno, vamos a la música. A ver, Fernando. A ver.
4: Hola, chicos, ¿cómo andan?
5: Muy bien.
4: Cabana Dominguera y Cuartetera, acá aparece el fan de la cadena, bueno, para saludar a ustedes. Claro, nosotros también por cumplir nuestro aniversario mañana, así que en el día del estudiante, 5 años en permanencia.
0: Ay,
4: así que bueno, acá estamos.
0: Bueno.
4: Por comer algo y por tirar un chivito, que el 10 de octubre tenemos peña, así que la academia, así que bueno. Así te voy a pedir alguna chacarerita, algo, digamos, para dedicarle a la estudio de danza bailares, así a ellos que estuvieron ayer compitiendo en Miramar. No sé cómo le habrá ido el grupo de adultos, no sé todavía, ya iremos a ver un ratito. Saluditos a ellos.
6: Jaime, querido, pero bueno, el 11 de octubre, a mí me mandaste el flyer, el 11 de octubre, Peñón 4, dice, el 11 de octubre, a ver, Fabio, si me ayudas un poquito, porque la verdad tengo que hacer una proximia acá con el tema del flyer que me mandó. Nada, ¿cómo me va a decir eso? Nazareno me dice, no ves una vaca en un baño.
5: No, nada.
0: No. Una vaca en un baño, yo no sabía, la voy a usar. Una vaca en un baño, ¿tiene bueno, más este refrán?
5: Ahora sí.
0: Me encanta. A
6: ver, herencia... ¡Ay! Agrandame el flyer, por favor.
0: Me gusta porque está con la...

0: computadora vieja está queriendo abrir la imagen, no se abre la imagen.
1: Claro, sí, tenés razón. A ver, pará, ahí está.
0: Me encanta.
1: Herencia Riera, el Chango Flores, Cuerda y Cuero, Mai Tejeda, Peñeros, a ver, ¿qué más tenés? A ver, para, ¿qué más tenés?
0: Qué linda peña, che.
1: Peñonas, y no llegamos nosotros, Margarita, ya, a ver, Fabio, no llegamos.
0: Podemos ir, podemos ir, ay, qué lindo, quiero viajar.
1: 11 de octubre, llegamos allá, Fabio, a ver, Jaime, necesitás un locutor para presentar los artistas. Estamos por allá.
0: Tenemos locutor, bailarines, todo.
1: Bueno, 11 de octubre entonces, Peñón 4, ya después vamos con los detalles, gracias Jaime querido. Sí, quiero mandar feliz día a todos los jubilados. Desde Piedra Buena, mañana, Día de la Sanidad, saludos, dice ahí el Luli, le manda saludos, ¿a quién más le manda saludos Luli? Por acá, bueno, ya vamos con el mensaje del Doc, ya saludamos a la gente que a esta hora Villa Dolores presente, dice, sí, nuestro querido deportista estuvo con la medalla de bronce, te confirmo, Fernando, dice Hernán de Villa Dolores, acá desde la capital, dice del Geniol. Claro, por Villa Dolores, claro.
0: Uno tiene claro que relacionarlo.

0: Vamos saludando a la gente de Cadena Alegría. Es así, vos decís algo y automáticamente es tan federal la Cadena Alegría, esta obra monumental del querido Chuni Arnaudo y también de, bueno, de Pipi Roya, de todos los conductores que tiene y las conductoras que tiene la Cadena Alegría a lo largo de toda la jornada, de lunes a domingos. La verdad, sinceramente, el saludo. Y cuando decimos los Juegos Sudamericanos y hablamos de que alguien puede estar escuchando y que puede ser vecino, que puede ser de la provincia o puede ser de la ciudad, ocurren estas cosas.
1: Hola, muy buenas tardes, gente de la Cadena de Alegría. Acá quien habla, Fabián de Sarmiento Chubut. Te comento que tenemos una chica que está compitiendo en la Olimpiada. Olimpiada, creo que no. Donde se le sacó una medalla de oro. Estamos súper orgullosos de ella. Corre el maratón, así que estamos ahí satisfechos con esa chica. Y nada, bueno, acá yo cocinando el guiso para esperar a mi hijo que llegue a trabajar a la 1:30. Y nada, si pueden pásenme un tema de Sebastián, titulado 3 minutos de amor. 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Bien gallina, de corazón, de la cuna. Pan de roja y blanca pasa por mi corazón. Vamos, Riveri. Pasa, chicos.
0: El saludo para...
1: Me gusta hablar con ustedes.
2: Qué orgullo.
1: Saludo para Fabián. Mucho cuidado, 29.9. Está bien.
0: Gracias, muchas gracias. Salud. El saludo para él. La atleta es Catalina Serio, que nació en Sarmiento, allí en Chubut, y con 16 añitos levantó el oro en los Sudamericanos de Santa Fe 2026 en lo que es el pentatlón. Así que el saludo para la gente de Chubut, el saludo para la gente de Sarmiento y para
2: Catalina.
0: Qué orgullo,
2: Catalina. Qué orgullo. Aguante Catalina.
0: Lorena dice, gracias por el tema, querido Fabio, gracias por el tema, gracias por el tema, gracias por el tema.
2: Tengo un mensajito de Gladys que dice, claro, manda foto porque ayer anoche estuvo de 15, de cumpleaños de 15. Anoche dice unos 15 y hoy descanso, me pasé de copas. Manda foto y hoy dice con pereza, Margarita, manda foto. Mamá, claro, después de bailar, te habrás bailado todo.
0: Tiene ojos,
2: Gladys.
0: Soñadores hoy, Gladys.
2: Sí. Hermosos ojos tenés. Bueno. Habrá dicho, tengo una ojera, ¿qué están viendo los chicos? Pero sí, sos hermosa, Gladys. Igual
0: no,
2: pasado.
0: Digo, por el sueño que tiene, digo que tiene ojos soñadores. Claro, exactamente.
2: Pasado una gran fiesta de los 15. También
3: quiero
2: Luciano.
3: Quiero desearle a todos feliz cumpleaños. Escucha. Y que el conejo de Pascua.
2: Para vos, Gladys.
3: Todo lo deseo de este carnaval que está acabando. Y un 2018 lleno de proyectos y que vivan los novios. ¡Feliz viaje y viva la patria!
2: ¡Viva!
0: Saludos desde Huillapima, Catamarca, aquí compartiendo un asadito y un cabrito con la familia.
2: ¡Oh, qué lindo!
4: El otro dijo,
2: manda foto encima.
4: Me dejan pasar un chivito, yo digo,
0: un chivito. De Catamarca, qué lindos paisajes tiene Catamarca.
2: Ah, pensé que mandó el cabrito.
0: Dice,
2: foto del cabrito.
0: Acá en familia escuchando esos temazos que son espectaculares. Para un buen fernet con hielo. Familia Ramírez, el saludo grande para la familia Ramírez allí en Catamarca. Huillapima, el saludo grande para ustedes. Fabricio de Tandil, hola chicos, ¿cómo andan? ¿Cómo están ustedes? Qué placer saludar a Margarita, que siga cantando, por favor.
4: Ahora,
0: que no,
4: ahora bueno. Ahora
0: que, no, que la dejen cantar.
2: Claro.
0: Que la dejen cantar.
2: Aunque canto como la mona, no importa. No,
0: nadie dijo eso.
2: No importa, ¿no es cierto?
4: No, cántame bien, cántame bien. ¿Y los Apucay?
0: Ah. Hola chicos, pasate un temita de Ulises, Soy Cucú, de Tanti.
4: Hola,
0: escuchándolos
4: Cucú,
0: como todos los domingos. Gracias. Y saben qué está pasando en este preciso instante.
2: ¿Qué pasa? ¿Qué pasa, Cucú? ¿Qué pasa?
0: Acabo de prender el fueguito. Se viene el asadazo. Se viene el asadazo.
2: ¡Vamos, aguante el asadazo! ¿Qué le va a tirar de la parrilla? Yo digo unos chinchulines.
4: Unos chinchulines
2: con la molleja. Me gusta mucho la molleja.
0: Me voy a poner de pie. Me voy a poner de pie. La patria grande, Latinoamérica, está llamando a Cadena Alegría. Buenas tardes, Cadena Alegría, los escucho desde Tarija, Bolivia.
2: Aguante Bolivia.
0: de Sebas Marimba, dice, y saludos Marimba para la familia Quintanilla Aguas Blancas. Especial para Lucho Quintanilla y para toda la familia Quintanilla. Allí nos está enviando saludos desde la hermosa República Plurinacional de Bolivia. Desde aquí mandamos un saludo y un abrazo gigante. Gracias, hermano querido, por mandarnos esa buena energía que siempre recibimos de nuestros hermanos bolivianos. El saludo grande para ustedes.
4: Bueno, señores, nos vamos en busca de la pausa y en un ratito...
2: Quiero que muevan, quiero que muevan el cuerpito, ¿no es cierto? No sé lo que usted va a poner ahora, pero quiero que se muevan. Si está sentado, mueve el hombrito, claro. Si no, levantate.
4: ¿Te esperan el fueguito?
2: Claro, empezá a bailar, dale.

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Saludamos a la gente allí en Aguas Blancas, saludamos a la gente que a esta hora nos está sintonizando en Tarija, en Bolivia, que había pedido allí un tema del querido Martín, de Sebastián Marimba, que estaba sonando para la familia Quintanilla, especial para Lucho y para toda la familia Quintanilla, desde Tarija, Bolivia. El querido Martín estaba enviando saludos a través del tema del monstruo, Sebastián.

0: Estamos desde Tarija, Bolivia, la costa atlántica argentina. Nos vamos a Miramar. Ahí está sonando la gente de la campeona del Dial, que obviamente.
1: Buenas tardes, saludos de Miramar, provincia de Buenos Aires, la costa de donde está el mar, la playa más linda de la provincia de Buenos Aires. Abrazo para todos.
2: Dale, abrazo.
1: Feliz domingo.
2: Igualmente.
1: Para toda la audiencia y para ustedes también. Esteban, desde Miramar.
3: Gracias, Esteban.
1: Muy música.
0: Gracias, querido Esteban, allí en Miramar, en la costa atlántica. Seguimos saludando a Argentina, que a esta hora.
4: Buen día.
0: Hola,
4: Margarita, Fabio, Fernando, ¿cómo andan, chicos? Ya estamos en sintonía acá con la familia.
3: Qué lindo.
4: Hoy voy a pedir el tema de Miguel Alejandro, Doble Identidad, si puede ser. Les deseo muchas gracias y mando saludos a Marta de Selva, Marta Bancula, Tres María de la Pampa, Mari de Victorica, Johnny Ariel Guzmán, Serafín de Bariloche, Omarcito de Río Tercero y Gustavito Igor y familia. Bendiciones para ustedes y toda la audiencia, que tengan un excelente programa y buen comienzo de semana. Bendiciones para todos.
0: Gracias, Doc. Villa Regina, presente la gente de Río Negro. Hola, buenos días. Los estoy escuchando desde Neuquén Capital, desde la 106.3. Los estaba escuchando acerca de los deportistas. Yo opino, necesitas. A ver, vivís. Pueden mandar saludos, dice acá, para la gente que a esta hora está sintonizando, dice Alberto. Bueno, el saludo para las deportistas y también, por supuesto, desearles lo mejor con el sponsoreo privado, con las empresas privadas. Así se pueden llevar adelante grandes logros en el deporte, dice el querido Alberto desde Neuquén Capital.
3: Tenemos un crisol de estrellas en la Argentina, así que hay que apoyar con todo, con dinero, con todo.
0: El saludo para la gente que a esta hora nos sintoniza en el norte de la provincia de La Pampa. Mucha suerte para el Lobo, que hoy juega en Alta Italia. Atención, la gente de la Rudé, dice Sara desde. Sara, la directora de la 102.1 en Bernardo de la Rudé. Sarita, te enviamos un saludo grande desde aquí. El Lobo entonces visita a Alta Italia en el norte de la provincia de La Pampa. Irá en busca del triunfo la gente del Lobo de la Rudé. Mandamos saludo grande para todos aquellos que a esta hora están sintonizando la querida Canela Alegría. En minutos nada más llega Margarita
3: Daniel Magal, con ustedes Daniel Magal en un ratito, en unos minutos. Uno más dice. No, dice, ¿qué hace? Pero usted hace como mimo. El operador es que hable.

0: Gracias a la gente que se comunica a distintos puntos de la querida Argentina. Hola Fer, estamos viviendo a full los santafesinos lo que nos está ocurriendo con los sudamericanos. El saludo grande para la gente del Ortondo ahí, 88.3, el querido... ¿Cómo anda Milton, querido? El saludo grande para vos, el saludo para la gente de San Justo en la 94.7 y el saludo para la gente de Rufino en la 104.1. En San Justo, la querida María Carmen, ¿cómo va eso? ¿Cómo anda? ¿Cómo anda? Y la gente de Rufino, salvamos a Beto y salvamos a toda su familia. Mandan fotos de un asadazo impresionante. ¿Qué dice la gente en la campeona del dial? A ver.
1: Hola muchachos, ¿cómo andan? Muy buenas tardes. Aquí en Venado Tuerto está lloviendo. Así que bueno, hay que comer las tortas fritas calentita con unos ricos mates ahí.
2: Por supuesto.
1: Así que le mandamos un saludo. Y bueno, también vamos a mandar un saludo a la 100.1. Desde Cábana, provincia de Córdoba, la cadena Alegría, la radio del amigo Jorge.
0: Ahí está. Saludos, espectacular voz la de Cristian, querido colega, te mandamos un saludo grande para vos y para toda la radio allí. Aquí vamos buscando más
3: gente. Buenos días, ¿cómo están? Acá de Sarmiento, Chubut. ¿Puede pasar algo de Yaya, algo del norte, bien pujeño? El caporal dice que lo tenía en Cortina, déjalo entero por favor, gracias.
0: Ah, el caporal que tenía de Cortina, dice Fabio, déjalo entero por favor. Bueno, después de la nota que vamos a tener con el querido Daniel Magal, amigo allí en Sarmiento, querido Agustín en Sarmiento, en la provincia de Chubut, en la Patagonia Argentina, vamos a mandar. ¿Qué dice Joa? ¿Que está preparando mate? ¿Y qué más está preparando mate? ¿Qué? ¿Además del mate qué? ¿Mate solo nomás?
2: Torta frita.
0: Buen día, amigo.
2: Torta frita.
0: Dice, hola Fer, buenas tardes, ¿me pasás? Alegrísimo. Anabela, estoy acostada, saludos desde Alba. Ah, no, nos confundimos de Joa. Yo arranqué para San Juan y ya está enviando saludos desde Alberdi, en la provincia de Buenos Aires. Ella es nada más, y yo le pido receta y ella sabe de receta. ¿Sabés cómo le dicen a ella?
2: ¿Cómo le dicen?
0: Maru Botania.
2: Maru.
0: Exactamente.
2: Maru 2.
0: Exactamente. Le puso Bartolo, nuestro querido Bartolo, nuestra estrella en el cielo, le puso eso porque cocina muy, muy, muy, muy, muy, pero muy bien. Muy, pero muy bien. Me voy de Alberdi.
2: Enseñame, Maru.
0: En la provincia de Buenos Aires. Me voy al sur de la provincia de Córdoba.
4: Hola, chicos. Buenos días. Acá escuchándolo. Recién ahora pude mandar el mensaje porque estamos preparando el almuerzo, tengo gente invitada a comer, así que bueno, los escucho como cada domingo. Gracias por la compañía, está muy linda la música. Bueno, que lo terminen lindo, que tengan un bendecido domingo, lo disfruten mucho. Bueno, le cuento a Fer que ya han llegado a la localidad de Italo, el motocar juega con Italo, con 25 de mayo, así que bueno, a ver qué pasa. Así que bueno chicos, abrazo para los tres y bueno, linda semana. Chau chicos.
0: Gracias Graciela por siempre tenernos en cuenta. Dice por favor, el marinero, podés pasar el tema de Chévere Solo Llamé. Vamos a ir después del tema, después de que vayamos con Daniel.
5: Lo tengo en agenda.
0: Vamos a estar con vos, marinero. Esperanos un chiquitín nomás.

0: Vamos, buenas tardes Daniel Magal, qué placer escucharlo.
1: Pero el placer es mío, Margarita, si usted me trata de usted, yo la trato de usted, a usted también. Claro. Dios, con los años mi... que tengo, soy un chico todavía.
0: Ah. Es un pendejo.
1: ¿Cómo está, Margarita?
0: Muy bien, Daniel, muy bien. Le presento a Fernando, que le va a hacer la nota, y también le presento al locutor Fabio, que es mi marido. Mire, dentro de 5 días nos casamos, Daniel, por civil.
1: Ah, pero mira qué linda noticia.
0: ¿Vio? Y yo qué le decía a Fabio, mi sueño es que Daniel Magal me cante por lo menos un pedacito de Cara de Gitana.
1: Pero cómo no te voy a cantar, Margarita. Claro que sí, no, cómo cierto. No, qué bueno.
0: Daniel, ahí Fernando te va a saludar.
2: Hola, Daniel, qué gusto.
1: Gracias.
2: Qué gusto saludarte.
1: Fernando, ¿cómo te va?
2: Qué gusto saludarte.
1: Gracias.
2: Tantos caminos recorridos, tantos pueblos, tantas ciudades del mundo. Por tu
1: sí.
2: carrera, por tu trabajo, por tu pericia, por todo, que no te vas a acordar, pero ya no nos conocemos personalmente. Tuve el honor de entregarte el premio de las artes y la comunidad a la figura popular relevante hace muchos años atrás en el norte de la provincia de La Pampa. Pero no vamos a ir por eso, vamos a ir por una pregunta. Sabemos que estás allí con mucha familia, es un domingo, te agradecemos infinitamente.
1: Sí, tranquilo.
2: Ya no se usa, ya no se usan las notas de radio y vos has tenido la deferencia, convalidando tu origen, digamos, en cuanto a lo musical, cuando la radio era medular para que todos los artistas consagrados como vos se pudieran comunicar con el gran público de Latinoamérica y el mundo. Contanos dónde surge, surgió desde ti o surgió desde un trabajo en producción, el nombre artístico Daniel Magal.
1: Bueno, sí, no, es una cuestión que fue improvisada en su momento y después fue quedando más como una posibilidad. Pero no tengas ningún problema, el tema de las radios es lo mejor que hay para poder comunicarse con la gente. Además, la radio ahora tiene un alcance mundial, porque las redes ayudan mucho para eso. Y a veces vos estás conversando con una radio como la tuya, por ejemplo, como la de ustedes, y nos están escuchando en cualquier lugar del mundo que uno jamás imagina, ¿no? Así que para mí la radio sigue siendo ese nexo más importante que la televisión, más importante que cualquier otra cosa, ¿no? El tema de las redes ha agilizado mucho el contacto con toda la gente. Y la radio no deja de ser un eje fundamental. Bueno, el tema del nombre te cuento un poco. Yo estaba haciendo una muestra, digamos, un bosquejo o un demo, como le decíamos antes, con cuatro canciones que eran diferentes a un estilo que existía en una compañía que era una meta, digamos, a la que yo quería llegar, que era la CBS, ¿no? Era difícil porque era una compañía, sigue siendo una compañía de la Sony ahora, importante, de las pocas que han quedado, pero en ese tiempo era más complicado todavía porque había que probar muchas cosas y estaban artistas importantes ahí. Entonces teníamos que presentar una idea de canciones de estilo diferente a lo que existía ya en la compañía. Y bueno, y afortunadamente fue así, pero en el momento del nombre, bueno, yo usaba un seudónimo que era Patricio Magalli, que era un seudónimo de autor, digamos. Firmaba los temas así de ese modo, ¿no? Bueno, entonces cuando llegó el momento de elegir el nombre, después que grabamos y todo lo demás, a mí me dieron la opción de elegir varios nombres, entre los cuales estaba Daniel. Y Daniel era un poco un nombre que lo asociaba con toda la gente que estaba a mi alrededor, digamos, que me brindó una mano en cierto momento fundamental para quedarme en Buenos Aires. Y así quedó Daniel, porque Daniel se llamaba mi tío, yo estaba viviendo con él un tiempo, ya falleció mi tío. Y además tengo un amigo que es, bueno, un amigo de toda la vida, que se llama Daniel también, ¿no? Un poquito más grande que yo, vive en Córdoba, él se casó con mi hermana, y también se llamaba Daniel. Entonces, adopté ese nombre por estas dos personas que han sido fundamentales en el afecto, digamos, de origen. Y lo de Magal fue un seudónimo que se rescató de lo del nombre este que era Magalli, Él lo firmaba con 2L, que es más un nombre de mujer, pero yo lo usaba como apellido, ¿no? Como seudónimo. Entonces quedó Magal porque me decía el productor, suena mucho mejor, me dice comercialmente y demás. Bueno, la vida, bueno, ha cambiado mucho, obviamente. Ahora aparecen páginas mías con mi nombre verdadero, que no tiene nada que ver con eso. Pero, sin embargo, la gente lo visita y ve todas las cosas que se publican, ¿no? Eso lo hace una gente desde Rusia, que tiene mi nombre verdadero, que es J-O-O, que Justiniano Osvaldo es mi nombre de verdad, porque eres mi apellido. Así que están trabajando con ese nombre bien, porque están autorizados para hacerlo por mí. Y al margen de lo que ha sido esta cuestión de elegir el nombre y cambiarlo en su momento, ¿no?
2: Rusia, ¿por qué, Daniel? ¿Por qué allí reside, digamos, esa usina artística que utiliza, digamos, tu nombre y obviamente...
1: Empezamos con el trabajo de las publicaciones, primero de las canciones, en un servidor que... Yo lo tomé como estábamos en un estudio de empezar a publicar las cosas en la internet y apareció un servidor que se llama Dito Music y yo jamás pensé que estaba en Inglaterra porque era un poco un nombre como un seudónimo, una compañía y además estaba en español y después con el tiempo, bueno, cambiamos un poco las cuestiones de búsqueda y apareció esta página Dito en inglés cuando yo me enteré de dónde era. Pero bueno, ahí pusimos como 6 producciones que teníamos nosotros en nuestra productora, ya al margen de lo de CBS, porque los CBS tiene obviamente su propiedad y demás, mantiene de ellos, y las publican en todas las redes, tienen servidores en todos lados. Y empezamos entonces a trabajar en la época de la pandemia, cuando teníamos tiempo para hacerlo porque no había shows. Y en algún momento, después que termina todo el tema de la pandemia, me llega un correo electrónico que también era, en ese tiempo recién estaba el tema de la comunicación, y me dice, usted tiene que entrar a nuestro portal para poder enviarnos una cuenta corriente donde le podamos depositar el dinero que tiene para cobrar. Yo me he olvidado de esa cuestión de que... de todo lo que genera el tema de las redes, ¿no? Uh-huh. Y bueno, hablé con esta gente en inglés, afortunadamente yo había... insistido mucho en el tema del aprendizaje de inglés, pero no obstante eso, ellos me dicen, si hay problemas, ponemos un traductor, me dice una persona que habla en español como usted, y le digo, no hay drama, ¿cómo es la cosa? Bueno, entonces me explican, y para hacerme una transferencia, y le digo, ¿en qué lugar está la compañía, la central de la compañía? Me dice, está en Inglaterra. Y digo, yo acabo de volver de Inglaterra, estuve en Londres, tengo un hijo viviendo en Inglaterra, ya hace 8 años que está él. Y le digo, ¿en qué lugar de Inglaterra? Me dice, nosotros estamos en Liverpool. Le digo, bueno, yo he pasado por Liverpool, fui a ver el tema de los Beatles y todo eso, estuve una semana en Liverpool, y no había asociado eso, no lo sabía. Entonces, el que se encarga de todo eso es mi hijo que vive ahí. Yo delegué todo el funcionamiento, digamos, ejecutivo de las producciones ahí, para que las maneje él, para que se haga cargo, bueno, de las cobranzas y todo eso. Pero bueno, eso me sorprendió. Y después seguimos produciendo. Nosotros tenemos casi 10 producciones. Bueno, si ustedes entran a internet van a notar las producciones que tenemos, que son distintas a las de CBS, que son las 4 o 5 producciones que hice para esa compañía. Y son producciones independientes. Y la verdad que con eso nos ha ido muy bien en las redes sociales. Nosotros tenemos 250 y pico de servidores en todo el mundo. Y después... contratamos otro servidor más que es distinto en Estados Unidos, en donde pusimos un material diferente a todo lo que venía haciendo, que fue un homenaje que les hice a mis maestros de canto. Se llama TuneCore y ahí pusimos todos los temas clásicos. Hicimos 2 producciones con canciones clásicas que todo el mundo conoce, son canciones viejas con las que aprendí a cantar. Y la verdad que eso ha tenido una repercusión para mí, ¿no? Muy sorprendente y muy notable, porque no esperaba que tuviera tanta repercusión en la gente. Y bueno, y así fuimos haciendo estas cuestiones de entrelazar todas estas cosas hasta que aparece esta gente de Rusia, como me preguntabas, y me dice, yo había perdido mucho el contacto con usted, me escribe una admiradora, digamos, una señora grande que es directora de orquesta, y me dice, y a través de mi marido, me dice que tiene servidores alemanes aquí en Moscú, podemos ver lo que pasa en Occidente, decían ellos, ¿no? Porque no podíamos nosotros, por los servidores que nos da Rusia, ver lo que ocurre en toda Latinoamérica, en Europa, en fin, el resto del mundo, que no sea lo que rige, digamos, el tema del gobierno de Moscú, ¿no? De Rusia. Entonces empezamos a escribirnos por la posibilidad de que yo vaya a cantar ¿por qué esa señora me descubre por los temas clásicos? Y bueno, hablamos obviamente en inglés y entonces un día me propone ella manejar todo lo que es internet en Rusia con sus servidores. Entonces ahí empieza ella a trabajar sobre una página del club de fans. Después arma una página con el tema de la inteligencia artificial, porque todos los cantantes, esto seguramente, si no lo sabes te lo cuento, ya lo debes saber, tienen un seudónimo en la inteligencia artificial, aparte del seudónimo, digamos, conocido en todo el mundo, ¿no? Entonces, eso lo investigamos en LinkedIn y en otros servidores más, a ver si podíamos utilizar las siglas de mi nombre de verdad. Ahí surge esta cuestión de que se maneja desde Rusia eso. Y bueno, nos autorizaron realmente a poner una página con el nombre. Yo lo debo autorizar porque el nombre es mío. Y esta gente es la que lo maneja. Así, todo lo que sale en inteligencia artificial, que son las fotografías de hace muchos años, que se han vuelto a reimprimir, digamos, los hacen ellos desde ahí. Y la verdad que eso es un trabajo fantástico, ¿no? Porque, bueno, yo estoy estudiando el tema de la IA ahora, pero digamos, por actualizarme y por estar en el medio con todas esas cosas que todo el mundo ya la está utilizando, sobre todo los chicos jóvenes, ¿no? Los que están con la otra movida, trabajan mucho con eso, y la verdad que es fantástico, porque no es que separe o quite el trabajo que ya veníamos haciendo, sino que los actualiza y nos hace aprender muchas cosas más, ¿no?
0: Claro que sí.
2: Daniel, además de este efecto multidisciplinario que tiene lo que es, obviamente, gestionar todo este tipo de contenidos con las nuevas tecnologías, sí, con distintas partes del mundo, con distintos perfiles socioambientales, ¿cuál es tu equipo de trabajo diario, digamos, en cuanto a lo musical? ¿Y qué es lo último que han estado realizando? ¿Qué es lo último que han estado realizando ustedes? ¿Qué es lo último que han estado realizando ustedes en este último tiempo con respecto a lo que es la construcción de contenidos musicales?
1: Bueno, nosotros, yo vengo trabajando con un repertorio que es clásico de toda la vida, que son las canciones que nunca dejo de cantar. Pero bueno, hemos anexado desde hace un tiempito ya, como las giras mías también son en Latinoamérica, básicamente algunas canciones que tienen que ver con el repertorio latinoamericano, y hemos adosado dentro de esto último que venimos haciendo dos temas clásicos que yo los he grabado. Bueno, hay una búsqueda de, por ejemplo, Daniel Magal, clásico 1, clásico 2, y para que alguien te lo busque, ahí vas a encontrar canciones que están cantadas en italiano y en inglés. Con esas canciones clásicas como Sole Mio, como Torna Sorrento, como Nessun Dorma, hay una versión de Cucurru Cucú en español, por supuesto, hay una versión de Himno a la Alegría en español. Bueno, incluimos de ese repertorio un par de canciones dentro de lo que hacemos normalmente, como, bueno, la gente conoce, Cara de Gitano, Dónde Andará, Tanto Mirar Tus Ojos, El Tiempo de las Monas, que es otro de los temas también que forma parte de nuestras producciones y que ha tenido una repercusión notable en todos lados, digamos, a lo que estamos abocados, ¿no? Y como tenemos repertorio, digamos, inédito, que ya venimos grabando, guardado, que vamos cada 2 o 3 meses poniendo en las redes, pues es lo que nos queda, digamos, durante 6 meses hasta ahora, desde aquí hasta 6 meses adelante, digamos, para seguir publicándolo, que son temas inéditos, totalmente nuevos, que la gente no conoce todavía, y que vamos sumándolo, ¿no? Lo último que hemos hecho ha sido una canción que se llama A Donde el Río Va a Morir, que también ya está en las redes ahora, y estamos haciendo una versión en italiano, una versión en portugués de esa misma canción. Después tenemos otra nueva versión del Tiempo de las Moras con un sonido mucho más renovado, y bueno, no me acuerdo los títulos exactamente de las dos canciones que nos quedan hasta el año que viene, digamos que vamos a ir incluyendo

0: pero a ver, volcamos un poco todo el tema de lo que la gente lo toma como una un anexo al asado, que es todo el tema de las verduras. Sí. Yo tomo eso como principal y le sumo el asado como un anexo, digamos.
1: Ah, mirá.
0: Pero las verduras generalmente es lo más destacado en mi dieta, digamos.
1: A mí
0: digamos,
1: también,
0: ¿no?
1: Me gusta.
0: A lo que más me dedico.
1: Daniel, ¿de qué cuadro?
0: Obviamente, las pastas caseras, ¿no?
1: ¿De qué cuadro sos, Daniel? Yo sé que estás en una cena. ¿De qué cuadro sos, Daniel?
0: Bueno, yo tengo, obviamente me gusta el buen fútbol, y no porque sea exquisito, ¿no? Me gusta verlo jugar bien realmente, y miro mucho el tema del fútbol, que no es precisamente el fútbol nuestro, ¿no? Pero más allá de eso, conozco un poco todo lo que pasa acá. Pero sí soy hincha de un cuadro que es de Jujuy, porque de ahí soy yo,
1: claro.
0: Que es Gimnasia y Esgrima de Jujuy, ¿no? De ese cuadro sí hay un cierto fanatismo y predilección. Y bueno, mucha alegría y mucho dolor, ¿no? Porque no anda bien generalmente, se bajó de la A a la B hace un tiempo y no puede subir, le cuesta mucho. Pero bueno, ahí está, ¿no? Es muy local eso. Pero sí, tengo esa predilección por ese club, ¿no? Tengo la marcha oficial que incluso compuse para ese club.
1: Ah, mirá vos.
0: Así que
1: no sabía.
0: Lo sigo como puedo, sí.
1: Y Daniel, ¿y qué sueño?
0: ¿Qué otra pregunta más?
1: ¿Cuál es tu sueño de ahora en más?
0: Yo he cumplido la mayoría de las cosas que he pretendido con mi vida profesional, la he cumplido, ¿no? En cuanto a esos deseos de permanecer, de estar, son 50 años que vengo cantando y la verdad que es un gran privilegio hacerlo y permanecer, ¿no? Pero básicamente permanecer en el recuerdo de la gente, pues es la gente la que me convoca y yo voy a donde se me convoca, ¿no? También tengo esa debilidad ya con estos años, ya no es que haga preferencia, sino es que no estoy buscando el trabajo para hacerlo, sino que estoy yendo a donde me llaman para ir a cantar, ¿no? Y la verdad que pues tengo bastante inquietud con eso y ando por todos lados. Yo he vuelto recién de Colombia de hacer un trabajito muy lindo allí con muchos artistas, así que siempre estoy pendiente de todas esas cosas, ¿no?
1: Daniel, había una pregunta que te quería hacer, Fabio, es sí. ¿Por qué elegís siempre Jujuy? ¿Cómo era su pregunta, Fabio? Preséntese.
2: Hola, Daniel, ¿qué tal? Buenas tardes. Acá estamos atentos a la nota que está haciendo.
1: Atento a la nota.
2: ¿Cómo andás?
1: Sí, señor.
2: Daniel, ¿por qué siempre tu lugar de nacimiento es Jujuy, no es cierto? Pero siempre te instalaste en Jujuy, vas a hacer toda la gira y todo, pero volvés a Jujuy siempre.
0: No, yo hablo mucho de Jujuy porque soy de Jujuy y porque vivo en Jujuy en realidad. Volví a Jujuy después de mucho tiempo de andar por todos lados, volví a reencontrarme con lo que yo siempre digo, los afectos verdaderos, los afectos de la infancia, que son los que no cambian, cuando uno lo conocían de chico, y con estos sueños de los que hablábamos recién, ¿no? Por cumplir. Y bueno, tenía casi toda mi familia ahí, ya se han muerto los mayores, ya no están. Los chicos míos no están en Jujuy, hay dos que viven en Europa y solamente me quedó una hija que está dedicada también artísticamente haciendo cosas, pero bueno, vivo ahí, entonces lo que no es que lo prefiera, sino es que rescato toda una cuestión de vida que es muy diferente a como se vive en cualquier provincia, ¿no?
1: Sí, sí.
0: Se vive con más tranquilidad y se disfruta un poco más la vida, se cuida uno un poco más y no hay tantas cosas desagradables como en todos lados se está ocurriendo básicamente ahora, pero volví a encontrarme con esa paz, ¿no? Por eso es que hablo siempre de Jujuy, ¿no? Porque están las mejores cosas con las que yo he compartido la vida.
1: Muy bien.
3: Las últimas tres preguntas, porque ya promediamos los 15 minutos de nota y te dijimos que era corta, pero bueno, hablar contigo necesitaríamos una vida nosotros entera y que por supuesto te siga bendiciendo, digamos, con mil años más este universo. Daniel, ¿te acordás del día que, no, la noche, digamos, seguramente te la acordás, pero ¿dónde fue aquel baile en el cual ella pasaba y te miraba a vos? Y si recordás el día cuando salió esa canción y la pudiste plasmar en un papel y luego, obviamente, con tu maestría en la composición, crear ese éxito, hablo de Cara de Gitana, y si hubo alguna persona que te dijo, esto va a ser un éxito en el momento que no se sabía que iba a trasvasar el millón de copias vendidas.
0: Claro, sí, las canciones son impredecibles, ¿no? A veces tienen, digamos, un camino totalmente diferente al que uno ha soñado, que uno busca. Cuando uno compone,

0: la intención de hacer la canción común a toda la gente, popular a toda la gente, que la gente se puede identificar con las canciones. Y bueno, hay muchas que han logrado ese objetivo, pero bueno, Cara de Gitana ha sido una cosa muy diferente, porque sigue marcando el rumbo de mi vida desde que salió. Esa canción se compuso cuando estaba yo siendo músico de un grupo, que era el grupo Guatambó, en Santiago del Estero, y el destinatario de esa canción nunca se enteró, esa canción era para ella, porque nunca pude hablar con ella. Yo la conocí bailando, besándose con otro, y la miré y nada más, ¿no? Y en un momento me miró, pero después yo tenía que seguir viajando porque no era dueño de nada. Sí, tocaba la guitarra con el grupo y era otro el cantante y demás, y teníamos que terminar ahí en Santiago, y al otro día teníamos otro destino. Pero la idea quedó ahí, ¿no? Yo siempre he comentado esto en Santiago, y los santiagueños siempre se han preocupado por saber quién era, y la buscan, la siguen buscando. Pero bueno, no es que, digamos, me interese eso ya, porque la vida nos cambia a todos, nos pone diferentes.
1: Sí, Daniel, hay canciones, pero... discúlpame que te interrumpa, pero hay canciones que han logrado dar con la protagonista, como Chica de Ipanema, por ejemplo, donde es súper conocida la joven que miraban, claro, este, claro. Toquinho y el resto de la gente allí en el bar, digamos, sí, Veloso.
0: Sí, sí. Qué magia tenía esa canción. Bueno, yo estuve haciendo una nota una vez en Santiago, y justamente estaban los nocheros con la versión de Cara de Gitana, y yo estaba presentando El Tiempo de las Moras, ¿no? Entonces un periodista me dice, yo tengo una fotografía de la persona, dice, que le integró la canción y demás, es más, yo la conozco, me dice, le puedo dar el nombre de más. Y le dije lo que te contesto a vos, ¿no? La vida pasa y nos cambia a todos, le digo, yo no podía ya reconocerla después de tantos años, pero aún así... debe estar esa persona dentro de toda la gente que me escribe, sobre todo en las redes, donde yo contesto todos los mensajes, debe estar la verdadera, porque muchas dicen que son protagonistas y yo no puedo decir sí o no.
2: Claro, pero... soy yo, te digo, no se sabe si es... Escúchame, sí, Daniel, sí. Vamos a terminar la nota con vos. Bien. Cantando un pedacito, por favor, de Cara de Gitana, así bueno, te dejamos
0: esto
2: comer.
0: Que me has dedicado... para tu casamiento, ¿eh? Y lo felicito también al novio, a vos, a toda la familia.
2: Muchas
0: y
2: gracias.
0: Algún día, bueno, si hacen alguna fiesta, después que algún día compartiremos parte de ese rédito cuando ande por allí. Les mando un abrazo grande y cantamos un poquito, ¿eh?
2: Vamos. ¿Ven?

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0: querido marinero, allí en Villa María, decirte que ahí estuvo en el comienzo de la hora, lo que era, luego del reportaje realizado a Daniel Magal, el tema Solamente Llamé, de querido Chévere. Ahí tengo mensajes, ya voy, tengo a propósito de Daniel Magal, Margarita dice, Margarita querida, te escribo desde la Patagonia Argentina, desde Río Gallegos, soy Rosa, te tengo que decir, si pueden pasarme el tema Amarte a la Antigua.
1: Oh, qué lindo
0: Feliz
1: tema.
0: Primavera. Hermoso.
1: Gracias,
0: tema,
1: Rosita.
0: Margarita, crecí escuchando Cara de Gitana.
1: Sí.
0: Muchos recuerdos, dice Rosa, desde Río Gallegos, en la Patagonia Argentina.
1: Claro,
0: Margarita,
1: que
0: querida.
1: Sí.
0: A ver, Margarita, gracias por estos bellos momentos que nos haces pasar a nosotros y a todos nuestros abuelos aquí en Santa Rosa. Mandarle saludo a Fabio, te estamos escuchando, estamos compartiendo el almuerzo con los abuelos, saludamos al Doc, a Mari, al Paisa, bendiciones para todos, saluda a Marianela, María Laura y María Paz, tres cordobesas que te quieren de corazón desde aquí, desde el Departamento Capital en Toay, en la provincia de La Pampa. Feliz primavera
1: para todos los abuelos, para todos los adultos mayores que nos están escuchando en este momento. Feliz primavera, feliz día del estudiante. Todo para mañana, ¿vio?
0: Sí,
1: mañana, este, se abre así el pimpollito. Qué hermoso. Muchas gracias, Marianela, para todas ustedes.
0: Muy linda la radio, Margarita. Desde Tanti dice, a punto de comer, ya se debe haber devorado el asado, el querido Virgilio. Dice, saludos para Cucú, que hizo el asado, nuestro hijo menor, que los hace espectacular, dice, de parte de Virgilio y Sonia. Sus padres, sí, porque el mensaje es 1:30, sí, ya está.
2: ¿Ya está listo?
0: Sí, ya.
1: Llegamos. Con el asadito están en el
0: horno. Feliz día, dice, para todos los jubilados en su día. A propósito, marinero querido, te mandamos Solamente Llamé de Chévere. ¿Lo escuchaste, marinero? Porque a veces no escucha. Bueno, quiero saludar al propietario del conglomerado de medios Radio Frontera en Neuquén Capital, allí en el 106.1, al que querido Sergio. Sergio, te consulto, tu apellido es de ascendencia neerlandés, tiene origen belga, holandés, germánico, ahí nos va a contar seguramente, un apellido muy pero muy especial.
1: Veo que a través del apellido uno sabe la nacionalidad.
0: Sí, pero por ahí le ponen, porque también
1: sí,
0: tiene,
1: a veces sí.
0: Porque también tiene una referencia asiática el apellido, en otro formato y con otra escritura, digamos, con otra composición, digamos, en cuanto a la gramática. Pero bueno, él nos va a saber decir, dice, muy buenos días, gente de Caravana Dominguera, soy el director de Radio Frontera 106.3, dije yo punto uno, 106.3 de Neuquén Capital, dice, integrante de la cadena de vida, contarles que ayer tuvimos un evento que tiene que ver, sí, muy pero muy importante para lo que es las fechas agenda que tiene el deporte argentino. La Copa Davis se jugó en el Rucaché, allí es estadio emblemático de la Patagonia Argentina. Me disculparán el resto de los integrantes de la Patagonia Argentina, yo creo que es el estadio más importante que tiene la Patagonia, que tiene el sur de Argentina, conjuntamente también, por supuesto, con el resto de los estadios que hay cubiertos en nuestro país. Íbamos 2-0 en lo que es Copa Davis frente a Turquía, frente al Comedor Turquía, pero en dobles, cuando teníamos para ahí, si cerrábamos en doble, cerrábamos la serie. Se está jugando ahora, pero
1: vamos,
0: ahí,
1: Argentina.
0: Turquía ganó en dobles, así que quedamos 2-1, van a definir las raquetas 1 y 2 de la República Argentina, lo que puede ser estar teniendo la posibilidad de jugar por el título en el próximo año, en la próxima temporada. Así que a Sergio, gracias por recordarnos eso. Ahí está Lorena de Ameguino, que sigue festejando con Cadena Alegría el reencuentro con ahí familia y demás. Que mandaba saludos para sus queridos amores. A ver qué tenemos por allí, hablando de amores.
3: Lo ve acá.
0: A ver.
3: Hola, buenas tardes, Radio. Soy Viviana de Rosario. Quiero decir el amor de mi vida, Máximo, que lo estamos esperando con la Romy y el Titu para comer, que
1: Máximo,
3: lo extrañamos mucho. Y ya será el guayo, ve acá.
2: Dale, Maxi.
1: Torta frita.
0: Bien,
1: dale,
0: Maxi,
1: Máximo.
0: Apurate, Maxi.
1: Dale, Máximo, no te hagas esperar, ¿eh?
2: Rata, agarro, Maxi.
0: Ramiro de Bernasconi dice, me pasaría en el tema Adicto a tu piel. Vamos Boca todavía, dice Ramiro de Bernasconi, Adicto a tu piel de La Contra, saludamos a la gente de Santa Fe. También tenemos un saludo de parte de Fabio de Río Gallegos. Fabio querido, desde Río Gallegos, tocayo del director,
2: ¿sí?,
0: quien maneja los controles.
2: A ver, este tocayo.
0: En caravana dominguera, desde Río Gallegos, los estoy escuchando, les envío un saludo a todos.
1: Pero
0: gracias.
1: Él es Fabio con B corta, ¿eh? Acá el operador es Fabio con B corta.
0: Ahí está, hay que aclarar eso.
1: Sí,
0: hay,
1: sí,
0: bueno,
1: sí.
2: Hay que ir, entonces.
0: Gracias, Fabio querido. Gracias, Margarita. Salimos a las 10 de la noche. Hoy. ¿Qué dice? Hoy sábado. Está... No, ¿cómo sábado?
1: No, a ver, no. Hoy es domingo. Hoy es domingo.
0: Marinero, marinero.
1: Se casa Piringo.
0: Marinero, marinero. ¿Qué pasa, marinero? No, estuvo de guardia y posiblemente ahí.
2: Se quedó
0: ahí
2: en el sábado. Se quedó claro. En el sábado.
0: Exactamente. Salimos a las 10. Ah, ahí está. El que se equivocó es el locutor. Él salió a las 10 porque está desde el sábado de guardia.
1: Claro, claro.
2: Ah, salió a las 10 de la mañana.
0: Exactamente. Exactamente.
1: Ahí está.
0: Marinero, abrazo de gol para vos. Bueno, gracias, gracias. ¿Qué dices?
1: Si me deja. Voy a mandar un saludo.
0: Si es abrazo de gol, dice Fermín de San Gregorio, es de Boca.
1: Acá todos somos de Boca. Bueno, quiero mandarle un saludo porque un día como hoy, ay, me voy a poner a llorar ahora. Un día como hoy nacía mi único hijo Sebastián a las 7:45 en el Hospital Materno Infantil de Mar del Plata, y hoy está cumpliendo 27 años, así que un besito, mi amor, te amo, sos el amor de mi vida, sos la luz de mis ojos, así que espero que lo puedas disfrutar el cumpleaños, así vamos a comer torta a la tarde.
0: Si querés llorar, dijo...
2: Llora.
0: Llora. A propósito, Margarita, para vos, acá está Graciela de Jovita, ¿qué dice Graciela?
4: Hola Fer, ¿cómo estás? Acá estuve escuchando una nota de Daniel Magal. Acá en Jovita estuvo, tuvimos la dicha de tenerlo. Y lo trajo el deportivo, el club deportivo, así que bueno, el motocar lo trajo. Hermoso, me encantó. Yo me sabía todas las canciones porque me encanta. Así que espectacular estuvo esa noche. Así que tuvimos la dicha de tenerlo acá. Así que bueno. A mí me encanta. La verdad que es lo más también. Es lo más. Bueno, Fer, chau, chau.
0: Ahí mandó grabación, me parece, de cuando estaba cantando Dani, me parece.
5: Fue y será una parte.
6: Pero era sabía quien me daba. Le mando un beso grande.
0: Esa es la grabación que mandó. A ver, juega con 25 de mayo en Italo. A ver, Graciela, ¿cuánto está Jovita de Italo? Contame un poquito. Cancha. Bueno, creo que juega en Italo y Motorcar. No sé si viaja Margarita. Si viaja nuestra querida amiga Graciela allí a Motorcar. Bueno, gracias a toda la gente que se está comunicando con nosotros a esta hora. Agradecerle a Fabio por la música que está colocando, dice Edu desde Río Cuarto para
1: Edu.
0: Vos, Fabio, así que el saludo. Por favor, que Margarita nos cante algo más.
1: Mira, es la única que sí. Bueno, les voy a cantar, a ver si la tengo acá, la voy a buscar un poquito. ¿Qué le voy a cantar? Un poquito de cara de gitana, que es la que se saben todos, creo,
7: A ver. Somos acá de Rosario nosotros, estamos acá con mi suegro, con la familia, estamos acá haciendo sobremesa, nos hicimos unos ravelas al disco, y bueno, te puedo pedir un chamamé, ahí sí puede ser.
2: Para
7: mi cuñado Landy, a Pichocho, a Lilan, a Ariel, están escuchando la radio, ellos son mis compañeros también, andan laburando. Así que siempre escuchamos esta radio, siempre juntos, así que saludito para ellos.
2: Qué
7: la
2: lindo.
7: Pichocho ahí que anda contenta, que se casó, anda contenta. Así que saludito.
2: ¿Se casó?
0: Se casó la Pichocha, dice. Bueno, Coco querido, para todo Rosario, para vos, para toda la gente allí, la familia, los compañeros. Bueno,
1: escucha.
0: Ayer fue Día Nacional del Chamamé, ¿no?
1: Exactamente. Escucha, esto va para vos.

0: quiero llamarme Botín, pero el Zapucay que tiene Cadena Alegría, que es el de que acaba de escuchar, es de Margarita Barbero, nuestra directora.
1: Para vos.
0: En vivo
2: es de Cadena. Para vos,
0: y es de Cadena. Y Botín llevaba en su momento un integrante altísimo. Altísimo. Y no sé si no era Albino, el señor, el caballero, o era muy canoso en su defecto, y iba solamente para hacer el Zapucay,
1: no
0: el integrante de Botis, y altísimo. Para mí medía 2 metros 5 más o menos, lo tuve oportunidad de ver personalmente en aquel tiempo. Pero hay un tema, Coquito, allí en Rosario. Ahora viene la transferencia, porque cuando el chamamé va con el Zapucay de Margarita, lo tenés que transferir automáticamente.
1: ¿Qué tiene que transferir?
0: Estamos haciendo negocio.
1: ¿Qué está haciendo negocio con el Zapucay?
2: ¿Viste que iba solamente a gritar el chamamé? ¿Cómo se grita o se canta el chamamé? Que el
0: Zapucay.
2: Bueno, o sea, en tu caso es solamente para Cadena el Zapucay.
1: Claro, sí, sí.
2: Es exclusivo,
1: sí,
2: nada
1: exclusivo,
2: más.
1: Exclusivo.
0: Bueno, a ver, ¿qué es lo que acaba de enviarnos? Algo Cristian nos acaba de decir, pero no sé, Cristian querido, algo que pasó, Cristian, ¿qué pasó?
3: Si lo sabe, cante. En este momento va a cantar la participante número 1, Margarita.
1: Yo. Yo. A ver, déjenme cantar un minuto. A ver.
2: Tenés presentador.
0: Gracias, Cristian, gracias.
1: Quiero cantar. Bueno. Ya me presentó. Es un minuto, puede ser medio. Usted sáqueme, ¿eh? Escuchar. Negros tus. Ah, pero canto yo. No, yo Daniel Magal, no.
2: Hacemos karaoke.
1: Daniel Magal, no.
2: Dale, a ver.
1: Ah, pero me tiene que decir cuándo entra. Así no, dijo Mirta Legrand.

0: presentó. No sé tu nombre, te lo dedico. Qué hermoso,
1: Cristian.
0: Dios mío.
1: Tremendo locutor, Cristian. Le mandamos un abrazo gigante en la distancia.
0: Más grande que calzón de vieja, iba a decir.
1: Eliana, desde Comodoro, dice Margarita, espectacular.
0: Gracias.
1: Espectacular.
0: No, bueno, tengo vergüenza.
1: Mandamos un saludo grande también para la gente que ahora nos sintoniza en Las Breñas. Así que mandamos un saludo grande. Gracias por la... Ah, pará, Maru Botana dice: perdón, Margarita, te voy aclarando desde ahora para que no nos confundamos. ¿Qué pasó? Algo ocurrió. Ya vamos, Fabio querido, ya vamos. Para que estoy tratando de leer. Bueno, el saludo grande de la gente que a esta hora nos está sintonizando en Susana, en la provincia de Santa Fe. Agradeciendo, por supuesto, a la gente que se sigue comunicando con nosotros. Dice... Te voy a aclarar algo, la única y famosa, número uno, soy yo. Maru Botana de...
0: Pero escúchame,
1: abrazo grande a mi querido amigo Chucky.
0: Necesito.
1: Que me puso el
0: sobrenombre, claro. Necesito Chucky. que me enseñes a cocinar. No sé hacer un huevo frito y me quiero casar. Así que, Maru, por favor, pasame recetas, que voy a hacer una fotocopia. Pasame receta, Maru, soy la número uno, Maru.
1: Ramiro nos había pedido el tema Adicto a tu piel de La Contra, así que mandamos un saludo a la gente de Bernasconi en la provincia de La Pampa. Recuerden ustedes que se viene a partir de lo que es la hora 15, Domingo Retro con Gustavo Álvarez desde Puerto Deseado, Reinaldo Filippi. Mirá. Reinaldo Filippi era el Zapucay del conjunto Ibotí. Está. Agradezco allí a quien nos está enviando esta data. Vivía en San Guillermo, Santa Fe, falleció hace unos años. Tuve la suerte de conocerlo, grandes personas. Cristian, ahí de María Susana, Santa Fe. Gracias, Cristian, por esto. Gracias. Muchas gracias a la audiencia de Cadena del Día, que siempre se prende a cada cosa que nosotros vamos compartiendo con ellos. A ver, Fabio, no sé, no puedo escuchar bien a Carlos. ¿Lo puedo escuchar bien vos?
2: Hola, Margarita, Fabio, Fernando, ¿cómo andás? Carlos de Río Seba.
1: ¡Hey, Carlito!
2: ¿Cómo están? Una más, Margarita, pero canta. Te felicito, un espectáculo. ¿Puede pasar algo, Sebastián?
0: Sí.
2: Tras la reja del parque.
1: ¿Qué tema?
2: Canta muy bien, Margarita.
0: Ah, está mentido.
2: Carlos de Río Seba.
0: Gracias.
1: Todo tuyo, maestro.

0: querido Carlitos, allí en Río Ceballos, para vos y para toda tu familia. Carlitos tiene familia de artistas, o sea, o hay primos, o hay tíos, una hija cantante, Carlitos, que también estuvo en la ruta artística. Así que, Carlos, de aquí abrazo de gol para vos. El saludo grande a esta hora para vos y para tu familia. El saludo también especial para nuestro querido amigo que nos informaba, nos enseñaba, porque es una manera de aprender, escuchar a nuestras oyentes y a nuestros oyentes, cuando nos decía que Reinaldo Filippi era el artista que acompañaba al conjunto Ibotí con su Sapucay de San Guillermo en la provincia de Santa Fe. Y a propósito, él decía que tuvo la oportunidad, Cristian, de conocerlo. Cristian es de María Susana, en la Invencible, en la provincia de Santa Fe, y nos envía una foto bellísima de Isabela, que es, en este caso, su nieta, siete vecinas. Anoche volvieron de la capital de Santa Fe de la Veracruz, capital de la provincia de Santa Fe, después de un mes de estar allí acompañando, por supuesto, a esta belleza y a sus papis. A propósito, querido Cristian, gracias por estar con nosotros a esta hora. Saludamos a Silvia en Las Varillas. Estoy escuchando directamente al certamen internacional OTI de la canción, Margarita, representando a la Argentina, dice Silvia de las Varillas. Juan Carlos,
1: Silvia,
0: desde Firmate, en la provincia de Santa Fe. Saludos para Gianni, dice. Llueve lindamente en Firmat, dice el querido Oreja Galup. El mejor pastelero, el mejor pastelero que tiene a esta hora, vamos a decir a esta hora, porque después va a reclamar Maru, van a reclamar todo, va a reclamar nuestra querida amiga Gladys en Frías. Dice Margarita, dice Gladys, sí, de Frías, usted hace el Sapucay, hace todo el esfuerzo, pero Fabio y Fernando, ¿cuándo van a laburar? Dice, ¿cuándo van a cantar algo? Dice.
1: Gracias, Gladys.
2: No llegamos.
1: Ustedes son transparentes.
0: Bueno, vamos saludando también a Gustavo Álvarez, ya se viene Domingo Retro. ¿Qué dice la gente de Jovita? ¿Qué está pasando, querida Graciela?
3: Acá te paso la info, Fer. Sí, viajaban a Italo, a la localidad de Italo.
0: Ah, Motorcar.
3: Así que hoy están de visitante. Así que bueno. Y ahora esperando que empiece Boquita también, así que...
1: Me gustaría,
3: ver cómo
1: me
3: nos
1: gusta
3: va con Lorenzo.
1: Ella es la periodista deportiva.
0: Chicos. Exactamente, ella nos informa.
2: Chau. Informe deportivo.
0: Todo lo que pasa en la liga...
3: Que llegue de vuelta el domingo para escucharlo. Chau.
0: Que es la que nos informa lo que pasa con la Liga Departamental Roca del Sur de la provincia de Córdoba. Coco manda saludos, agradece el chamamé y el sapucay de Margarita. Y saludamos también a la gente que a esta hora nos está sintonizando.

0: en allá en Río Negro. Gracias, Betty querida, siempre presente con todos ustedes. Decile a Margarita,
1: sí,
0: que vamos, nosotros estamos organizando nuestro baile de fin de año.
1: Ah, bueno, voy a bailar.
0: ¿Cuánto cobra, dice, para cantar?
1: Fíjate, broma.
0: ¿Cuánto cobra para cantar? Bueno, ahí estamos nosotros a 11 minutos de la hora 15 cuando viene Domingo, sí, Retro con Gustavo Álvarez.
1: Le quiero decir algo.
2: Diga, diga.
1: Estamos cerrando, ¿no es cierto? El programa.
2: Falta.
1: Sí. Bueno, igualmente le quiero decir algo, que la próxima vez cuando nos encontremos el domingo, sí, ya vamos a estar casados usted y yo. ¿Vio?
2: Exactamente.
1: Entonces le quiero dedicar unas palabras del corazón, de mi corazón tranquilo. Me voy a poner a llorar. No, soy muy llorona. Usted es el amor de mi vida y quiero que lo sepa toda la Argentina, ¿vio? Realmente quiero pasar la vida a su lado, la vida de la mano, yendo para acá, para allá, en las buenas, en las malas, cuando llueve y cuando salga el sol. Así que usted Fabio, con B corta, usted es la luz de mis ojos.
2: Muchas gracias. ¿Y ahora?
1: Y ahora vamos a la música.
2: Bueno, pero muchas gracias por las palabras. Bueno. ¿Me dejaste sin palabras?
1: Y pero no tiene que decir nada.
2: Bueno, no tengo que decir nada. Yo pensé que tenía que decir algo. Yo digo, bueno, ¿y ahora qué digo?
1: Yo sé que usted es tímido.

0: muchas gracias por las palabras, ¿viste? Bueno, yo tengo la posibilidad de poner música, entonces lo acompaño con la música, ¿entendés?
1: Usted me está dedicando.
0: Bueno, muchas gracias por todas las palabras, ¿eh? Muchas gracias por las palabras, y yo siento lo mismo, ¿eh? Yo siento lo mismo por
1: ¿sentís
0: eso.
1: Lo mismo?
0: Por eso mí? Nos vamos a casar, ¿eh? Así que el próximo domingo va a ser la señora y el señor.
1: Ay, mi amor, mi amor. Mujer.
0: Bueno, señores, tratamos de pasar todos los temas. Yo creo que lo logramos, lo logramos, pero bueno, habían pedido hoy tempranito a la Mona Jiménez.
2: A ti que tienes algo que decir y estás
1: callada. Muchas gracias por el tema.
3: Margarita, te vas a casar, amiga.
1: Sí, mi amor.
3: Bueno, te refelicito y...
1: Gracias, gracias.
3: Y que la pases lindo.
1: Gracias,
3: con
1: tesoro.
3: Tu marido, y bueno, yo no te comas todos los confites sola. No, no, yo estoy cerca, puedo ir. Yo llevo el arroz, ¿eh?
1: Vos llevas el arroz, claro.
3: Yo llevo el arroz.
1: Y después lo junto y hago un guiso.
3: ¿Qué decirte? Nada. El amor es el amor. Bueno, justo para el día de la primavera lo confesaste que te vas a casar, reina.
1: Gracias.
3: Te refelicito. Les mando besitos.
1: Besitos.
4: Saludos para Martita, allí en Rancún. Saludamos a la gente, ya se viene Gustavo Valores con Domingo Retro. Atención en lo que es Cadena Alegría. Saludamos a la gente que a esta hora lo sintoniza en Catamarca. Querida Elda, allí en San Isidro Valle Viejo, gracias por la alegría de vivir que transmitís siempre. En tus palabras, el saludo para la gente de La Rioja Capital, que a esta hora nos está sintonizando. Allí hace poquito que ha comenzado a retransmitir. A Fernando le mandamos un abrazo grande en la distancia. Gracias por estar con nosotros a esta hora. Recorremos distintos puntos de la Argentina, saludando a aquellos que, por supuesto, nos dan a nosotros la posibilidad de encontrarnos en distintos paisajes, en distintas situaciones. Los días a veces tienen lluvia, a veces tienen sol. De eso se trata la comunicación, como recién nos decía Galup, que llovía bonito por firmar. El saludo para la gente del Tostado en el 93.5, especialmente para Perico, que siempre está con la querida Alegría a toda hora.
1: Yo me imagino los diferentes amaneceres de todas las provincias argentinas, de Argentina.
0: Bueno,
1: uno se le va a levantar, abre la ventana,
0: sí.
1: ¿No? Y, por ejemplo, acá en General Pico es un campo de girasoles. Imagínense, claro. Unos girasoles enormes que hay todos los eneros. Bueno, abriendo así La Rioja, debe haber otro amanecer, abriendo Córdoba otro, con esas montañas, esos ríos.
0: Bueno, ¿no es cierto? De hecho, domingo a domingo lo venimos viendo, o sea que en diferentes lugares está muy lindo, está el sol a pleno, y en otro lugar está lloviendo, como ahora, ¿no es cierto?
1: Sí, señor.
4: El saludo para nuestro querido amigazo, que desde muy temprano, Robert, querido, él se comunica desde Gualeguay, 106.9 para la gente de Gualeguay, Entre Ríos. Dice, hablaste de la querida Melina Spahn, que hoy ganó allí en los Juegos Suramericanos. Ella en realidad es de Crespo. Habíamos dicho nosotros que era de Crespo, me parece.
1: Sí, creo que
4: tal vez, sí, creo que sí, lo aclaramos a eso, ¿no? Bueno, saludo para la gente de Entre Ríos, a la gente de Paraná, la Mónaco del río Paraná, como le dicen a la ciudad de Paraná. El saludo para la gente que nos sintoniza en la 88.5.
0: Bueno, señores, nada más, ¿eh? Muchísimas gracias por habernos acompañado. Esto fue Caravana Dominguera desde General Pico, Provincia de La Pampa, República Argentina, para todo el país.
4: Queremos torta, dice el locutor, que es el locutor oficial de Margarita, Cristian, que...
0: El presentador.
4: El presentador oficial de Margarita, para todos los espectáculos en el país. Recuerden que Margarita va con su presentador, que es Cristian, ¿eh? Así que le mandamos un saludo. Cristian quiere torta.
1: Sos mi representante también, Cristian.
0: Chicos, que tengan una excelente semana. Feliz primavera para todos. Nos vemos el domingo que viene. Feliz día a los abuelos también. Así que, señores, Dios bendiga a cada uno de ustedes. Chau, chau.

0: que las...
1: Margarita, vas a ser la señora.
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0: mañana.
1: Hola, ¿qué tal? ¿Cómo están todos? Bienvenidos en la tarde del domingo con la mejor música. 44 minutos pasaron de las 3 de la tarde.

amigos de Puerto Deseado y principalmente para el Gus, el Dire. Samuel Barabal es mi nombre en las palabras, listo y preparado para acompañarte. ¿Cómo anda, Oper? Bienvenido, ¿todo bien? Ah, lo trajimos más temprano hoy, ¿eh? No llegaba más, digo, vamos a arrancar. Claro, viste, venía en bicicleta, viento en contra. Listo y... No, tranquilo, agitadísimo. Listo y preparado para comenzar este programa de la tarde del domingo en la cadena Alegría, en la campeona del dial. Sí, como siempre, con los mejores clásicos que están ya acostumbrados a disfrutar, a vivir en esta tarde de domingo. Como siempre, vamos a tratar de seguir la línea, ¿eh? Vamos a tratar de seguir la línea de los clásicos, como es habitual, y que Gustavo los acompaña siempre en los domingos. Habilitamos el WhatsApp, sí, 3513-492367, WhatsAppero de la cadena Alegría, el WhatsApp de la campeona del dial, el alternativo también, 3564-216456.

0: Ya listo y preparado el WhatsAppero operador, habilitó, porque yo dije el número y no sé si usted lo... Ahí está. No sabía si lo había habilitado o no, ¿viste? Arrancando la tarde del domingo con todos ustedes, miles de historias, miles de canciones, comenzamos a compartir, vamos.
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0: Versión en vivo de Germain, que lloro se llama esta canción, la tarde del domingo, juntos en Cadena Alegría para todo el país. Bienvenido, gracias por estar allí del otro lado.

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1: Espectacular la canción de Germain para dar continuidad a la tarde del domingo. Los primeros mensajes, 3513-492367. Y nos dicen los mensajes. Hola, buenas tardes, Samuel. Saludos desde San Jorge, Santa Fe. Suena la Cadena Alegría en la 95.7 en la FM familiar. Abrazo grande para todos los amigos de San Jorge. ¿Cómo están? ¿Cómo anda la gente de San Jorge? Había visto en Rosario piedras, lluvia y piedras hace una hora atrás. No sé cómo estará el clima por los diferentes lugares. Quiero que me cuenten, ¿sí? A través del mensajero de la radio. El WhatsApp alternativo por acá. Hola, Samuel, escuchándote, soy Elsa. Tenemos tormenta por acá, ¿viste? Te dije. En muchos lugares la tormenta. Ayer en Córdoba también, ¿eh? Ayer en Córdoba, en la ciudad de Córdoba capital. Un aguacero impresionante, nos contabas nuestro amigo Luis Alberto Sacabino a través de un mensaje en el programa de que hacíamos ayer por la tarde a esta hora. Y nuestra amiga Elsa desde Río Tercero nos reporta también que hay tormenta allí en Río Tercero, justamente en Córdoba. Abrazo grande para la gente de Río Tercero a través de la 102.3. Allí reportan la sintonía de la Cadena Alegría.

Las canciones que suenan en esta tarde del domingo. Bienvenida a la gente de Freire. ¿Cómo están? 100.1 FM, la 100. Abrazo grande para todos los amigos de Freire. ¿Cómo andamos por allí? ¿Cómo está la gente? Bienvenidos los amigos de Morteros 93.7. La radio, la base. Abrazo grande para todos ustedes, amigos, desde Morteros 94.1 en Córdoba Capital. ¿Cómo está la gente de Río Cuarto 91.5? La gente que nos acompaña en Las Higueras a través de la 92.5. Abrazo grande. El saludo para la gente de 107.7 en Catamarca. Fabio, el Fabi, Fabi Varela, abrazo grande para todos ustedes. La gente de la provincia de La Rioja también, allí en La Rioja Capital 96.1. Abrazo grande para la gente de La Rioja, bienvenidos. Bienvenidos a la tarde del domingo a través de la cadena Alegría, allí en 96.1. Suena la campeona del dial. Más canciones, tarde de clásico, tarde de domingo, tarde de pre-primavera. 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

estamos buscando la tanda de las 4 de la tarde. Allí la música de Mauro. Del amor me tengo que cuidar. Ay, cuídate, cuídate. Cuídate como el frío, ¿viste? Claro, abrigate bien. Vamos a ir a buscar la tanda de la hora 16 en todo el país. 3513-492367. Al comienzo de la próxima hora tenemos mensajes para leer. 26 grados por San Jorge. Mira, se ve medio nubladito el cielo ahí ya, ¿Nada de lluvia? Bueno, gracias a nuestro amigo allí de la radio en San Jorge que nos hacen el aguante. Claudio, abrazo grande. La 95.7, la FM familiar. Con el Seba, busco la tanda. No te vayas, ya venimos hasta las 6, vamos juntos. En la tarde del domingo, haciéndole el aguante al bus. En la cadena Alegría, en la campeona del dial.

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0: 17 minutos pasaron de las 4 de la tarde en todo el país. La tarde del domingo en la cadena Alegría, en la campeona del dial. Bienvenida a la gente que se va sumando a esta nueva hora con nosotros.
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0: El WhatsApp está disponible, habilitado para que se puedan comunicar. 3513-492367. Ese es el WhatsApp de la cadena Alegría. El alternativo también lo puedes agendar, 3564-21-6456. Por el momento no hay lluvia en San Jorge, pero estamos en zona de alerta por tormenta, nos cuenta nuestro amigo Claudio allí, de la 95.7, la FM familiar. Muchas gracias, Claudio. Te mando un abrazo grande para vos y para toda la audiencia de la 95.7, todos los amigos de San Jorge, Santa Fe. Feliz programa, amigo. Te escucho desde Morteros, Roberto. Moretti Sarmiento. Hola, Roberto, ¿cómo estás? Bienvenido. Bienvenida a la gente de Morteros, ¿eh? Saludamos a su momento a través de la 93.7. Mensaje por acá, audios. Bueno, dale, los escucho. Ah, mandan allí que están escuchando la radio, ¿eh?
2: Sí, sí. Hola, Samu, acá escuchándote, ¿cómo estás? Bien. Un placer enorme escucharte, porque bueno, siempre escuchamos a Gu en este momento con todo la retro y vos sos igual, así que bueno, no va a cambiar, así que bueno, yo chocha que estás, porque sé que pones todo la música retro, así que bueno, sí, sí. Es un gusto escucharte, acá también está feíto, parece que puede venir tormenta también, así que bueno.
0: Se escucha bien.
2: Acá estamos. Así que acá estamos, si no te la aguante a vos y bueno. Y así que bueno. Bueno, Samu, que tengas lindo domingo y bueno, como ya sabes, es un gusto escucharte. Chao, chao. No te pido nada porque ya estamos, tan Mauro, así que ya estamos.
0: Claro, sonó Mauro recién. Abrazo grande, nuestra amiga Graciela de Jovita. Gracias por estar allí del otro lado, por acompañarnos, claro que sí. Seguimos, tratamos de seguir en la línea de los retros del domingo, así como Gustavo Álvarez siempre, Gustavito, los hace disfrutar a todos ustedes. Hasta las 6 de la tarde vamos juntos en la cadena Alegría, en la campeona del dial. Escuchad qué lindo clásico de Santa Marina que suena ahora.

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0: bien tu amigo Gustavo, ojalá pueda leer el mensaje. Bueno, hace de ayer que no los puedo escuchar, me mandé un mensaje hoy a la radio, a la este donde estoy mandando ahora y no contestó nadie. A ver si podés darme otra aplicación porque la 104.5 no funciona.
1: Gracias amigo, gracias, un abrazo grande. Podés escucharnos en la web de la Cadena Alegría, www.cadenaalegría.com.ar. Ahí está entonces el mensaje. Cadena, mira, le mandamos el mensajito en vivo. Cadena Alegría, alegría.com.ar. Allí nos podés sintonizar. Abrazo grande, Miguel. Gracias por estar allí en sintonía, por acompañarnos en esta tarde del tarde del domingo en la radio. Dice por acá los mensajes, buenas tardes amigos, ¿me pasas algo de Alberto Tosa? La canción del fantasma del baile. Gracias, gracias, un abrazo grande, abrazo, abrazo. Bienvenidos a la tarde del domingo, gracias por acompañarnos, por estar allí del otro lado. Con buena música seguimos encarando esto, claro, esta tarde de domingo de clásico.
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0: nos dicen por acá los mensajes 3564 alternativo 21 64 56. Hola, muy buenas tardes, amigo, bendecido domingo. Te escuchamos en Santa Rosa, en la provincia de La Pampa. Un domingo más, junto a los abuelos, te saluda Marianela, María Laura y María Paz. Abrazo de las tres, feliz día de la primavera para todos. Saludos al operador, también dice por acá que pase una linda primavera para él. Salud, con un mate amargo viene para él, porque es amargo, así que le damos mate amargo al amargo, ¿eh? Abrazo grande para las chicas allí, escuchando en Santa Rosa, La Pampa, hoy desde allí nos hacen el aguante. Abrazo, abrazo grande.
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0: Mensajito por acá, alegría. Mensajito ahora sí por acá. Hola radio, soy Viviana de Rosario. Hola Vivi, ¿cómo estás? Quiero decirle al amor, estoy acostumbrado como que lo digan ellos el mensaje, es raro leerlo, ¿viste? Claro, siempre lo dicen ellas. Ah, mi amor máximo dice que lo amo con toda mi vida y que a la noche lo esperamos, ¿eh? Gracias, abrazo, abrazo grande, Vivi, para vos y para todos los amigos de Rosario Santa Fe. Había piedra por Rosario hace una hora y media, dos horitas atrás, ¿verdad? Abrazo grande, bienvenida a la gente de Rosario 97.5. Suena, caer alegría Rosario. La provincia de Santa Fe. Sí, siempre estuvo cerca Rosario, ¿eh?

0: 46, pasaron de las 4 de la tarde en todo el país. Mensajes de audio por acá, hola, hola.
1: Hola Samu, buenas tardes. Acá te estoy escuchando. Qué lindo los temas que pasas, Samu, esos los clásicos ya viejitos.
0: Claro.
1: Se escucha, qué lindo.
0: El fantasma ahí sonando, Los clásicos en la tarde del domingo,
1: bueno,
0: claro.
1: ¿Estás escuchando? Bendiciones para vos, no te pido temas porque pasas todos los hermosos temas, así que seguí así. Yo recién nomás llegamos de, porque fuimos a Brima, teníamos un evento de baile todo latino.
0: Ah, mira.
1: Así que bueno, hace un ratito nomás llegué y bueno, ahora te estoy escuchando. Y después me voy a descansar un rato. Y bueno, Samu, bendiciones. Seguí así, Samu, con tu buena onda y la linda música que pasas. Un abrazo, Samu.
0: Abrazo grande, Grace. Bienvenida a la gente de Freire. Pero, qué rico. ¿Qué sería un flancito ahí? Qué rico que se ve, chicos. Espectacular para esta hora de la tarde, ¿no? Qué rico. Abrazo, abrazo grande para todos los amigos. 100.1 FM, la 100 en Freire, Córdoba. Dale, que los clásicos siguen, ¿eh? Sí, porque la tarde y el domingo te trae clásicos para disfrutar en toda la Argentina, en todo el país, con la cadena alegría. Con la campeona del dial.

0: amigos, pasar un tema. Estoy arando. Soy el canchengue de Alta Italia, La Pampa. ¿Cómo está la gente de la provincia de La Pampa? Bienvenidos. Nuestro amigo de Alta Italia, allí arando en el campo y escuchando la cadena Alegría. Un vale, abrazo para vos, amigo. Gracias por estar en la sintonía de la radio. Buenas tardes, Samuel. La primera vez que te escribo, dice. Por acá, en General Madariaga, provincia de Buenos Aires, llueve con tormenta eléctrica. Muy linda música, buen domingo. La radio de Tito Bausel, abrazo grande para Tito. Abrazo grande, amigo, para vos. El líder de la radio allí, de la radio. De la FM Latina 95.9. En General Madariaga, en la provincia de Buenos Aires. Abrazo grande, amiga, bienvenida. Gracias por estar allí del otro lado, por reportar incluso el cómo está el clima por aquel lugar. A cuidarse de las tormentas, ¿eh? Gran abrazo para todos los amigos de Madariaga. La tarde del domingo con clásicos. Continúa en la cadena Alegría.
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1: La música, los clásicos a esta hora de la tarde, chévere. Olvídate. En la voz del queridísimo Julio Mansur. Más conocido como el Turco Julio. 47, pasaron de las 4 de la tarde en todo el país. Saludamos a la gente de Colón, provincia de Buenos Aires. A través de la 106.5 sintonizan la radio allí. Abrazo grande para los amigos de San Luis. La gente de Mendoza, bienvenidos. ¿Cómo está la gente de la provincia de Neuquén? Abrazo grande para toda la gente de Río Negro, los amigos de General Roca. Allí a través de la FM Malvinas nos escuchan. La 97.9 del dial. En San Francisco estamos en 92.3, San Francisco, Córdoba. El abrazo grande para toda la gente de la provincia de Santa Fe, los amigos de Rafaela. ¿Cómo está la gente de Rafaela? Bienvenidos. La gente de San Justo, Santa Fe, abrazo grande, bienvenidos. 3513-492367. La tarde del domingo con clásicos. Hoy en reemplazo de Gustavito Álvarez, haciéndole el aguante al Gus. Con los mejores clásicos que nunca faltan a esta hora, cada domingo. 3564-21-6456, WhatsAppero alternativo. Puedes mandarme tu mensaje allí, me lo dejás también. El saludo para los amigos de Belleville, 99.9. Suena la cadena Alegría en Belleville, Córdoba. 87.5 en Las Varillas. Abrazo grande para la gente de Las Varillas. Siguen sonando los clásicos a esta hora. Llega Pelusa. Ella. 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Suena para todo el país. En la radio que te acompaña todo el día. En la cadena Alegría.

abrazo grande para los amigos que nos sintonizan en la provincia de Mendoza, allí General Alvear. Bienvenida a la gente de San Rafael, a través de la 96.3, suena la cadena Alegría en San Rafael, Mendoza, 91.5 en General Alvear. Abrazo grande para todos los amigos allí que están en sintonía con la radio. Abrazo grande para Danita en 92.5 en San Francisco, 92.3 en San Francisco. Sintonizando la radio, disfrutando estos hermosos clásicos que siguen sonando a esta hora. Yendo a buscar la tanda de las 5 en un ratito. Hasta las 6, vamos con estos clasicazos. En la tarde del domingo, suenan los clásicos en todo el país, en Cadena Alegría.

0: el mes de septiembre, lo que más amó, lo que más amaremos. Lindo tema que por siempre en los septiembres y en todo el año se va a escuchar, pero en septiembre, tema que no puede faltar más a horas de comenzar la primavera. Vamos a buscar la pausa. Llegamos casi a las 5 de la tarde en toda la República Argentina. No te vayas, nos queda ahora una hora más para seguir compartiendo de canciones que buscamos de ahí, del cajón del recuerdo, ¿no? No te vayas. Más música sigue sonando. Hacemos pausa y enseguida volvemos con más canciones.
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0: Bien, 20 minutos pasaron de las 5 de la tarde en toda la Argentina. Estamos comenzando esta última hora juntos de la tarde del domingo. Haciéndole el aguante al Gus en esta tarde de domingo. Aquí a través de la cadena Alegría de la campeona del dial. Mensaje de audio por acá, dale, los escucho. Hola, ¿quién está por ahí?
1: Hola, gente, escuchándolos acá en el auto mientras me estoy yendo de Río Tercero. Vine por el fin de semana, hermosa ciudad. Quiero enviarle un gran abrazo a Ramiro. Vine por su casamiento. Le deseo el mejor inicio en esta nueva etapa junto a su señora.
0: Qué lindo,
1: y a ambos, chicos, me gustaría dedicarle esta canción que le dejo acá, que habla un poco de lo que, de mis mejores deseos para ellos.
0: Ahí vamos a tratar de descargarla, porque tenemos problemas con internet. Realmente no sé qué problema hay con internet, porque viene fallando bastante últimamente. No podemos descargar audio, ¿no? Se traban por allí. Así que voy a tratar, vamos a tratar acá con el Opera. Gracias, amigo, un abrazo grande. Contanos desde dónde estás visitando, o sea, ¿a dónde te diriges ahora? Estabas en Río Tercero y ¿hacia dónde vas ahora? Un abrazo grande, a través de la 102.3 allí en Río Tercero, Córdoba. Por acá te digo, se viene un tormentón. Escucho truenos y vi rayos recién cuando estábamos en la pausa. Así que bueno, vamos a tratar de ir con lo mejor. Hola, Samuel, te estoy escuchando desde Firmat a través de la 92.3. Muy linda la música del recuerdo que están pasando. Gracias, soy Susana de Firmat, provincia de Santa Fe. Un abrazo. Hola, Susi, ¿cómo estás? Bienvenida. Bienvenida la gente de Firmat a través de la 92.3 en Firmat Santa Fe.

0: Vamos con esta última hora, la afrontamos, dice Loper, con Tutti, ¿eh? Claro, sí. Esperemos no se nos corte la luz ni nada raro pase por acá. ¿Qué tenemos por acá? Y a ver, mensajitos 3513-492367. El saludo grande para los amigos de Villa María, Córdoba, a través de la 99.7. Que vamos a seguir escuchando todos aquí en la cadena Alegría, en la campeona del dial. Qué lindo, qué linda música. Samu, has pasado en los recuerdos, nos dicen por acá. Gracias por haber compartido con nosotros esas dos horitas, poquito menos, una hora y media de recuerdo. Vamos a la música, dice Loper. Frente a Frente se llama Lo Nuevo de los Chicos de Dale Que Va, que empieza a sonar a esta hora en la tarde del domingo, haciéndole el aguante al Gus en la previa de la primavera.
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2: Espero que les guste. Este tema se llama Corazón de Cristal.

0: música de Simón Aguirre haciendo Corazón de Cristal. A esta hora de la tarde, hola, dice algo de Giancarlo, Nico. ¿Cómo estás, Nico? Bienvenido.
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0: ¿Qué más tenemos por acá? ¿Qué más tenemos por acá? Oh, mira, se vino la lluvia, Se vino la lluvia a San Jorge. Nos pasaba recién una imagen al comienzo de cuando comenzábamos el programa, nuestro amigo Claudio, allí del 95.7. Y finalmente la lluvia llegó, nos manda otra foto ahora. Ahí se ve la lluvia y se puso todo como de noche. A cuidarse de las lluvias, de las tormentas, que están bastante fuertes en muchos lugares, Terrible, tremendo. Gracias, Claudio, un abrazo grande, amigo. Saludo para vos, para toda la gente de la 95.7. Empezamos, dice. Hoy vi que está todo oscuro. Nuestra amiga Grace, ahí en Freire también. Hermosos los temas, Samu. Encantadísima con los clásicos, nos dice. Gracias, gracias, amiga, gracias. Mucha gente les gusta los clásicos, ¿no? Es como que es algo que revive, que hace revivir, claro. Sí, sin lugar a dudas.

0: con mensajes, audios, los escucho, hola, hola.
1: Hola, somos Elito, que pasamos los del fans. Acá amamos hace como una hora y media una tormenta, trono. Cayeron dos gotas, se fue y estaba volviendo el agua. Esto es culpa del amigo Nicolás. ¿Por qué no le pasaste nada de Giancarlo? Así que bueno, mandaré saludo al grupo y aguante la tarde.
0: Ay, era por eso el tema, viste, claro. Por acá te digo, se está viniendo para acá ahora, ¿eh? Está oscuro y se ven algunos rayos ahí también. Serán dos gotas nomás y pasará y después volverá. ¿Cómo será? Ahora serán de Agus de Villa María, Córdoba. Los fans de la cadena presentes en la tarde del domingo.

0: Laura Sorandi, para Johnny Guzmán. Y Laura Sorandi para todos los amigos de Buchardo 101.3 FM Libertad. Allí en Buchardo. FM Libertad, la radio del Johnny. ¿Cómo estamos, Johnny? Bienvenido, amigo. ¿Qué nos dice nuestro amigo por acá? Ay, debe ser que nos está diciendo algo del tema y no lo puedo descargar. A ver.
1: Porfa, Samu, un fragmentito de esta canción dedicada a Ricardo, a mi amigo que se casó en Río Tercero, por favor. Porfa, Samu.
0: Mándamelo en el alternativo mejor, te lo dejo anotado acá, ¿te parece? Te pasé el alternativo ahí para que me lo puedas enviar, si no es mucha molestia por ahí, a ver si lo podemos abrir desde ahí. Alternativo seguramente lo podamos abrir, ¿eh? En el de la cadena no. Mensaje de audio, los escucho.
2: Hola amigo Samuel, ¿cómo andás? Soy Pablo San Gregorio.
0: Hola Pablito, ¿cómo estás?
2: Ya te estoy escuchando. Estamos descansando después de una temporada de cosecha de nueces, 3 meses de cosecha que tuve. Acá estamos descansando, estamos por hacer unas tortillas fritas, amigo Samuel. Para mi mamá Jacinta y yo que te estoy escuchando.
0: El abrazo.
2: De San Gregorio.
0: Pablito de San Gregorio, bienvenido.
2: Llueve, San Gregorio, amigo Samuel, llueve. Mira, ahora abrió un poco el sol, pero bueno, cayó unas piedritas y el día se empresta para hacer unas tortas fritas.
0: Espectacular, claro que sí, comparto. Pablito, un abrazo grande. San Gregorio, lluvia también. Me encanta que los oyentes reporten el pronóstico del tiempo en sus lugares.

0: Siguen apareciendo los fans de la cadena que mañana están de aniversario, ¿eh? Mañana 21 de septiembre se celebra la primavera y los fans están de aniversario.
1: Hola, Samu, ¿cómo andas?
0: Josecito.
1: Acá, fan de la cadena de Córdoba para todo el país. Se viene la tormenta acá en Villa Mariette, tío. Y bueno, y se viene feo. Feito.
0: Se viene
1: feito,
0: la tormenta, Villa María.
1: Sistema de Ari, tío. Bueno, recuerdo un poquito, digamos así, bueno. Acá he cocinado un rato en Villa María. Después he escuchado un poco la programación, un poco cansado, un poco con sueño, un poco de todo esto. Y bueno, ¿qué te puedo decir, hermano? Que tengan un buen domingo. Yanico de San Francisco. No le dedico un tema al fan. ¿Quieres que dedique a ellos? Le dedico a nosotros, te digo. Que mañana cumplimos 5 años, te digo. 5 años de fan. Qué amarrete que el Nico ese. Me parece que me tiene que hablar con la mamá del Nico, me parece.
0: No se enojen con el Nico. Abrazo grande, José, desde Villa María. Se viene la tormenta, Villa María también.
2: Mueve la cintura.
0: Por acá estamos parecidos, ¿eh? Abrazo grande, ¿eh? Vamos que los fans mañana están de aniversario. Vamos, nomás, me encanta. Feliz aniversario, chicos. Buenas tardes, ¿me podés pasar?
3: Yo también lo siento.
0: Ah, mira, un temito de Alcalá nos pide por acá Alfredo de la Valle, en Santiago del Estero. ¿Cómo está la gente de Santiago del Estero? Bienvenidos, bienvenida la gente de Santiago. ¿Cómo está el clima por Santiago del Estero? Cuéntenme a través del mensaje, a través del mensajero de la radio.
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0: Por supuesto que sí, más mensajes. Ah, mira, acá me pasa nuestro amigo.
5: A ver, ¿escucho? Dale, Samu, mil gracias. Ahí está, acá va. Te sigo escuchando, acá no sale el tráfico que hay en la ruta. Bueno, te dejo el tema, si puede ser para Ricardo, de corazón.
0: Vámonos
5: para
0: más.
5: Mi hermano.
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0: Bueno, ¿por qué así arrancaba la canción?
6: 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Me fui a Río Tercero, capital de los
0: cornudos. Ahí nos pasa.

fueron a Río Tercero a celebrar, chicos, qué lindo, me encanta, un abrazo grande, gracias por estar en la sintonía. Se fueron a Río Tercero y mañana no van a ir a laburar porque ya no tiene más laburo. No puede ser, no puede ser, gracias, un abrazo grande. Saludos para toda la gente, 102.3, Río Tercero, Córdoba. De la 96.3, San Rafael Mendoza dice presente también. Hola, Samu, muy buena la música. Contame cómo está el clima por San Rafael. Hacemos un reporte nacional del pronóstico del tiempo en los lugares donde están ustedes ubicados. ¿Cómo está la gente de Salta? Bienvenida la gente de Orán, la provincia de Salta. Bienvenidos acá en el remis, escuchándote. Samu, un abrazo, abrazo.

0: Canciones que, claro, programa nuestro operador aquí. Mire por la ventana, se viene la tormenta, dice, apagamos la radio. No, no apaguemos todavía, esperemos hasta llegar a las 6. No vamos a apagar la radio ahora, no vamos. Ah, ¿para qué quiere apagar la radio? No apague la música, déjeme la música prendida. Canciones que suenan a esta hora en la radio. En todo el país suena la cadena Alegría. En toda la Argentina suena la tarde del domingo. En tormenta en algunos lugares, sol en otro. Eso es lo que tiene la Argentina, ¿no? Diferentes climas, pero siempre una misma pasión, que es la de la cadena Alegría.
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0: cuarto para llegar a las 6 de la tarde en toda la Argentina. Mensaje por acá, a ver qué tenemos en La Valle. Buen tiempo, con sol, temperatura aproximada de 28 grados. En Santiago del Estero, La Valle. Abrazo grande para los amigos de Santiago del Estero. La tormenta está concentrada, me parece, todo en lo que es el territorio central de la República Argentina. Tranqui, porque podría llegar para allá, ¿eh? Sí, sí, porque se anuncia... Se anuncia que podría haber cambio para, por lo menos, descenso de temperatura lo que es lunes y martes. Y después, en la semana, el próximo viernes, 31 grados, marca, por lo menos donde estamos nosotros, acá. Abrazo grande, me encanta que los oyentes reporten sintonía y me digan, Samu, acá está soleado, acá llueve, acá truena, acá cae piedra, me encanta, me encanta. Mensajito por acá, ¿qué dice el Nico? Mirá, Nico, vamos, Nico, se va a clavar un churro. Espectacular, Nico de San Francisco, abrazo grande, Nico. Gracias por estar conectado a la cadena Alegría.
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0: Qué programón te mandaste, Samu. Buena semana, feliz primavera, dice nuestra amiga Graciela desde Jovita. ¿Cómo está el clima en Jovita, amiga? Contanos antes de que nos vayamos. Gracias, gracias. Igualmente, que tengan una excelente semana.

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0: 12 para llegar a las 6 de la tarde. Hola Samu, dice el mensajito por acá desde Villa, escuchando, será Villa María. Acá calorcito y nublado, dice. No, debe ser de otro lugar, porque Villa María nos escribían que había tormenta recién. A ver la característica, 3491, Santa Fe, provincia de Santa Fe. ¿Desde Vila será? Vila, Santa Fe. Bueno, nos vas a contar, amiga. Un abrazo, qué lindo, me encanta, calorcito y nublado. Abrazo grande para todos los amigos allí que sintonizan la cadena Alegría, que siempre están en sintonía de la campeona del dial.
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0: Esto es lo nuevo de Lale Severio. ¿Se llama ella? Ja, ya me olvidó. Canta Lale Severio. Ella.

0: Vamos que se viene el Chuni un ratito, desde las 6 de la tarde. Arranca el tío Chuni con todos ustedes para acompañarlos con la mejor música. Desde Villa Trinidad, Santa Fe, dice nuestro oyente por acá. Viste que venía del lado de Santa Fe. Abrazo grande para todos los amigos de Villa Trinidad en sintonía con la cadena Alegría. Ya en los minutos finales, a ver qué tengo por acá.
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0: Saludos grande para la gente de Recreo, Catamarca, bienvenidos. Gracias por estar en la sintonía de la radio.

Ya se viene el Chuni, se viene el Chuni para acompañarlos en la, lo que con, en la continuidad del domingo. Nosotros nos vamos a encontrar el próximo sábado, si Dios quiere, a partir de las 3 de la tarde para hacer una nueva edición de La Alegría Total. Mensajito por acá, hola, buenas tardes, soy Graciela de Rolón. Tomando mate y escuchando la radio. ¿Cómo estás, Graciela? Bienvenida. Ubícame en dónde, en qué provincia está Rolón. Y cómo está el tiempo por allí también, ya que hemos hecho un reporte del clima federal con todos ustedes. Un abrazo grande para Gustavito Álvarez, para todos los amigos de FM Pasión 104.5. Hemos hecho para ustedes la tarde del domingo en su reemplazo. Con algunos problemas técnicos están por allí. Están justamente los técnicos tratando de reparar todo. Por eso no pude estar al aire hoy, Gustavo, ¿eh? Ni anoche tampoco. Preguntaban allí en algunos mensajes por qué no estaba Gustavo hoy a la tarde y ni tampoco anoche. Así que bueno, esa es la razón. Están por allí con algunos problemas técnicos. Están tratando de solucionar los técnicos de la radio. Han tenido que viajar técnicos también desde Córdoba, incluso para de la cadena Alegría, para tratar de solucionar allá en el sur del país. Nos vamos. Gracias, Oper. Excelente música, ¿eh? A ponerse paragüita cuando. Ah, no trajiste. Ah, yo tampoco. Nos va a agarrar el agua, ¿eh? Se llueve todo en San Francisco, ¿eh? Esperemos sea nada más que lluvia y nada más que eso. Buena semana para todos. Feliz inicio de la primavera. Rolón en la provincia de La Pampa, me dice nuestra amiga Graciela. Está feo por acá. Abrazo grande, amiga. Gracias, gracias por el reporte. Que tengan un buen inicio de semana. Bendecida semana para todos. Feliz comienzo de primavera. Sigan en la programación de la radio. En el Chuni con todos ustedes, con la buena onda, la energía, la potencia, para llegar a más de 300 emisoras de toda la Argentina con la cadena Alegría, con la campeona del dial.

música de la barra para despedirnos de esta edición del domingo de la tarde. Gracias por el aguante. Será hasta el próximo sábado o en algún reemplazo en la semana, ¿por qué no? Que la pasen lindo. Sigan en la cadena alegría. Chao, chao, chao. Que la pasen bien. Hasta la próxima.

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Eso, eso. Buenas, buenas, buenas, buenas, buenas, buenas, buenas. Muy buenas tardes, amigas y amigos del país. ¿Cómo les va? Bienvenidos, buenas tardes, buen domingo. Che, buen domingo. Aquí estamos arrancando, poniéndonos en marcha, preparándonos para compartir, para disfrutar, para vivir, para sentir la radio a esta hora del domingo. A esta hora comenzamos con todo. Nos ponemos en marcha. Llegamos, llegamos. Luego de Samuel de Barabale, que nos estuvo acompañando, haciéndole el aguante al gran Gustavito Álvarez, que ha tenido unos problemitas técnicos, pero ya va a estar solucionando todo, Gus, ¿eh? Así que le mandamos un abrazo grande al Gus, a Gustavito Álvarez ahí, que está pasando por unas cuestiones técnicas, que por eso no pudo estar hoy, pero ya va a estar seguramente mañana lunes con todos ustedes, ¿eh? Bienvenidos a la cadena Alegría, bienvenidos a una nueva hora de la campeona del dial. Arrancamos programación en este hermoso domingo, domingo de radio, domingo de buena onda, domingo de ritmo, de entusiasmo, de felicidad, domingo de radio cadena Alegría, ¿eh? La número uno de la música popular. Aquí estamos con todo desde la 92.5, cadena Alegría en Las Higueras, para todo el país, desde la provincia de Córdoba, disfrutando esta gran jornada radial todavía, ¿sí? Gran jornada radial, hasta las 21 te acompañamos, hasta las 9 de la noche, vamos a hacerte el aguante, vamos a entretenernos juntos, vamos a divertirnos,

se está desarrollando el fútbol, ya vamos a ir informando lo que está sucediendo con el deporte. Muchos resultados. Boca ganó 2-0, che, en el gasómetro. Ganó Boca, Boca, ganó Boca. Están contentos, Boca. Ha ganado el equipo Llerense, ha ganado.

0: atentos, porque en un rato se viene Belgrano con Estudiantes de Río Cuarto. Estamos todos expectantes acá con lo que suceda con el León del Imperio, que lamentablemente si pierde, su destino será la Primera B Nacional. Bueno, bienvenidos, amigas y amigos del país, aquí estamos, hasta las 9 de la noche. Te vamos a acompañar el tío Churi, quien les habla en las palabras de la bienvenida, aquí te vamos a hacer el aguante. Hasta la hora 21, te hacemos, diría mi amiga Lavane, vea, diría hasta las 21 de la noche, como decía Lavane, siempre, claro, las 21 sí van a ser del día, Vane. Ay, Vanessa. Bueno, chicos, aquí estamos, con todo el ritmo, la felicidad y el entusiasmo, en la tarde, casi digo el siestero, no es el siestero, chicos, estamos en el programa de Juancito Agüero, mi amigo Juancito Agüero, che, vamos.
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0: Ahí va, Banda Mix, ese chico es

0: Banda Mix, señores, haciendo ese chico es millón. La voz de la Vane, temazo este, temazo espectacular que suena en la tarde de la radio.
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0: Me voy a arrancar con los primeros mensajitos que tenemos por acá y ya arrancamos con todo, ¿eh? ¿Quiere que lo deje pasar acá? ¿Estoy estorbando su vida? Bueno, ¿cómo le va, Pipi?
3: ¿Cómo va? ¿Qué tal? ¿Todo bien? ¿Todo tranquilo? Buen domingo para todos. Espectacular, disfrutando del Juve que va ganando. Así que bueno, lindo para mí la tarde del domingo.
0: ¿Gana la lepra?
3: Gana la lepra. Sí,
0: bien, buenísimo, fue espectacular. Ahí está, Chocho el Pipi, disfrutando del triunfo de la lepra rosarina, che. Bueno, arranco con los primeros por acá y ya vamos a ir. En un rato vamos a hacer radio con el Pipi bien, como se debe. Pero ahora voy con los primeros audios. ¡Vamos!
4: ¡Ah! Se confundí de horario, de... del programa. Te hizo Mario ese café mal condimentado que te di el Manolo ayer.
0: Ay, ay, ay.
4: El coso se tomó algo con el mismo condimento y se lo ve a vos y a él a lo lejos caminando.
0: No.
4: Pasamos a Duarte ahora, antes de irme al partido de Belgrano. Me dejaste el tiempo descompuesto. Amaga la tormenta y no hace nada.
0: No,
4: como
0: chico.
4: El tío Juni. ¿Eh? Y bueno, mañana es el aniversario del grupo. Así que solamente te podemos decir que te vamos a comer los cachetes a besos, ajá, los rincones y aguante el tío Chuli.
0: Va, vamos, todavía Agustina, mañana cumpleaños el fan, mira qué piola, se preparan para el festejo, se preparan para el gran festejo. Nancy de Macachín por acá dice, hola Churi, como siempre escuchando la radio, hola Nancy, bienvenida, genia, ahí la voy a leer completa, para que la tengo la mano de Victorica, que aparece y saluda al Pipi también, dale.
5: Hola Pipi.

0: Vamos todavía, Mari. Ah, pensé que le iba a saludar.
1: Gracias, Mari, querida. No, justo usted me había mandado a pasar una nidenja ahí. La gente está laburando, configurando cosas. Así que saludamos a Mari. La verdad que espectacular, Mari. Un gusto escucharte. Abrazo grande, Mari, querida. Buenas tardes.
0: La tenemos a Graciela de Rolón por acá, que le manda su audio también. Grande la gente de Rolón participando en la tarde. Dale.
2: Tanto tiempo, todo bien. Bueno, está Graciela de Rolón. Te cuento que acá está frío, no sé si va a llover, va a ser, pero está horrible. Y yo acá sentadita tomando mate, escuchando la radio, está buenísima. Así que pasame algo de algo movidito. Puede ser La Paisanita o alguna de esas. Sí.
0: Pero cómo no, Gra, bienvenida, genia, la gente de Rolón presente, ahí estamos con todo, che, ahí vamos, ahí lo sigo leyendo, 3517-6430.

0: Bueno, ahí estoy, ¿eh? Ahí estamos con todo, con todo, con todo, con todo, con todo. Eso sigue la fiesta. A ver qué dice el amigo Andrés de Chipoletti por acá del otro lado. ¿Cómo anda el amigo Andrés? Bienvenido, maestro. Hola, y dale, Boca, dale, dale, Boca, dice el amigo Andrés. Me pregunta si soy de Boca. No, soy de Talleres, amigo. Soy de la T. Es de la tetera, soy hincha de la T. Soy de la T y soy del albinegro también, ¿eh? Claro. Vamos, vamos, vamos. A ver qué más tenemos por acá. Elsa de Río Tercero dice: hola, tío. Ya escuchándote en Río Tercero, soy Elsa. Algo de dale que va. Esté atento ahí usted que en cualquier momento.
1: ¿El técnico está por ahí?
0: Sí.
1: ¿Tiene el Gallardo, el técnico?
0: Sí, el muñeco Gallardo, el técnico de Ecuador. Ahí estamos, ¿eh? Bueno, a ver qué más me dice por acá Nancy. Hola, Chuni. Como siempre, escuchándote. Sos increíble. Gracias por hacernos compañía. Bueno, Nancy, gracias a vos por tu buena onda, por estar siempre del otro lado allí, ¿eh? Voy a reiterar el número para que lo anoten los amigos que aún no lo tienen. Ahí se los voy a dar lento. Saludos para la gente de Tapso, que está enganchada a la radio. ¿Cómo anda la gente de Tapso? Muy bien, aguante, aguante Tapso, en sintonía de la radio en esta hermosa jornada, Le vamos a mandar un saludo ahí para Maribelu también, que está en sintonía de la radio. Bienvenida, Maribelu, ¿cómo va? Aquí saludando en esta hermosa tarde. Se pasó la tormenta, se puso re bonito por acá por Río Cuarto, se puso pero hermosa la jornada, no quedó una gota, no quedó una lluvia, salió el sol, claro, el sol se puso, bueno, el sol es quien les habla, ¿no? Bueno, re agrandado el vago, se la creía el tipo.
1: Cae piedra.
0: No, no, ¿cómo que cae piedra, chicos? Pero por favor, Ahí estamos con todo, Pipi.
1: Ahí estamos, señores y señores. En un ratito habilitamos el WhatsAppero más popular del país, el de la campeona de Adriales, que ustedes ya conocen. Bueno, pero hay nuevas emisoras, en un ratito se los pasamos, Bienvenidos a todos a este domingo espectacular. ¿A quién se lo duerme el gallo?
0: Bueno, el amigo, el que tuvo problema con el gallo, no sé si hoy domingo fue, bueno, Gustavito Álvarez, que en realidad fue por internet el problema.
1: Ah, ya está.
0: No como Matildo, que el otro día tenía todo, pero menos sus cabales.
1: Ay, tus queridos, en la campeona del día, ¿cómo todos menos sus cabales?
0: Y sí, porque el señor se embotelló en un bar, y el viernes se cruzaron los empalmes.
1: Qué bar, qué bar. Bueno, pasa, son cosas que pasan, muchachos adolescentes.
0: Ah, ¿vio?
1: Sí. Sí.
0: Ahí está, Bueno, viene ahí, buenísima la radio, dice acá escuchándolo, me dice Mariela, hola Mariela, bienvenida, genia. ¿Cómo anda la gente que se prende desde allí, desde Santa Rosa, La Pampa? Ahí estamos en el 91.3, la radio de nuestro amigo Jorge Polo. Saludos para la gente de Picún, Leufú, también en sintonía de la radio. ¿Cómo anda? ¿Cómo anda la gente de Picún? Gracias, gracias por acompañarnos. Nuestros amigos de Picún, Leufú, presente en la 93.5, Radio La Voz del Viento, la radio de mi amigo y su amigo, Vladimir.
1: Claro, el amigo Vladimir, un abrazo para Vladimir y para toda la gente de la Patagonia, que siempre nos ha tratado espectacular cada vez que pasamos y vamos de gira con alegría. Si más o menos no salimos, si no vamos a empezar a salir,
0: Sí.
1: Y de la mano del productor nuevo que tenemos ahora, Gustavo Álvarez, que es de Colón, que primero puso su grabación.
0: ¿Podés creer? Armó un lío bárbaro.
1: Primero, usted, le voy a decir.
0: Primero con la tuya y después con la mía.
1: Claro,
0: con la dos hizo lío.
1: Sí, se desespera él. No sabe con cuál quedarse.
0: Qué bárbaro ese muchacho, Saludos para el Samu, que recién estuvo haciendo programas, estuvo haciendo el aguante ahí. El Samu de 15 a 18 estuvo el Samu,
1: Qué grande, Samu. Gran abrazo para Samuel, para toda su gente. Que siempre es un gusto y un placer escucharlo en la cadena Alegría. Y por supuesto, darle un gran abrazo en su leve mejoría. Así que va mejorando lo del Samu. Así que abrazo grande para vos, Samu, querido. Gracias por estar.
0: Ahí está, vamos. Hola, te escuchamos en Buenos Aires, por la 106.5 de Colón. Dice por acá la radio de Miguel Barrientos. Somos Raúl Díaz de Caño y Víctor de Esquina Corriente. Pasó un chamamé, dice. Qué lindo para escuchar un chamamé este domingo. Gente que está participando, en el 3517.
1: ¿Te animás a cantar un chamamé, bueno?
0: ¿A cantar un chamamé?
1: Claro.
0: Puede ser, porque si dice chamigo es una palabra que se usa mucho en el chamamé. Olvídame bien,
1: Bueno, en un ratito tenemos la IA virtual, pero la humana. Así que la gente que se quiera comunicar y quiera alguna composición de algún tema especial, tenemos la IA virtual, pero humana. Virtual, ¿vale? La IA humana.
0: Claro, la IA humana, ahí está. Bueno, perfecto. 3513-492367, el número de la cadena, ahí lo va a leer el Pipi. Y tenemos el mío, que está habilitadísimo, el 3517.
1: Hace rato, no se habilita.
0: 641274, que tenés agendado como Chuni Radio, lo tenemos totalmente habilitado aquí, 3517-641274. Y el WhatsAppero de la cadena, ya el Pipi se encarga de eso,
1: Ya se lo voy pasando, que está la gente acá asomándose, dándonos las buenas tardes. Dice, hola, hola, tío Chuni, hola Pipi, abrazote de Fría presente, hola Gladys, mirá qué linda foto nos mira Gladys por acá. Hola para toda la gente de Fría, gracias por estar ahí. Vamos rumbo, ¿cuántos años la cadena Alegría?
0: Y ahora en enero, el 14 de enero del 2027, vamos a cumplir 17 años.
1: 17 años interrumpidos en el aire y que formamos parte del país, ¿cuánto?
0: Y a los 6 meses, la primera radio, Radio Mixer de Rafaela, que fue la radio que primero nos tomó. Después apareció Cadena Alegría Belville 99.9, y de ahí se armó un bolón y nos encantó el formato cadena, y ahí está.
1: Hay gente de Rufino presente a través de la 104.1, quiero acordarme de los diarios.
0: En Belville seguimos, y bueno, y en Rafaela, pero por la radio ahora la 91.3, que desde hace más de 10 años, nuestros queridos amigos de Radio La Perla fueron quienes continuaron el legado de la cadena Alegría en Rafaela, y hoy estamos, gracias al amigo Hugo y a todo el staff, ahí en FM 91.3, La Perla, allí en Rafaela.
1: Bueno, qué grande, hay gente merendando hasta ahora, no sé si usted va a merendar de acá un ratito, quiere que le, no sé, ¿bizcochito? ¿Quiere que le dé masita?
0: Deme el bizcocho, que es rico.
1: Bueno, ahí va, vamos con el mensaje que va llegando al 351-3492-367, que ya en un ratito se lo paso en cámara lenta. Hola. Hola, por aquí.
2: Buenas tardes para vos, Chuli. Para Pipi. Pasame algo de Sebastián. Acá de Rufino, Marisa. Muchísimas gracias, lo escucho todos los días, pero como da audios, soy mandar un poco audio, pero lo escucho todos los días.
1: Qué bueno. Qué bueno saber de eso, Marisa. Sí. Mucha gente que por ahí nos manda audio todos los días, pero también tener presente a aquellos que no están, y uno dice, sí, hoy te toca a vos, queremos saber si nos estás escuchando, así que está bueno. El 351-3492-367 habilitadísimo en este domingo espectacular con la cadena Alegría. Lo vemos al técnico Sergio, está laburando ahí a través de la compu. Gran abrazo para Sergio. Señores, más mensajes, más amigos, más de esta linda locura que vivimos junto al país. Hola, saludos para Rogelio, para Eduardo, espectacular domingo. Aguante, aguante River Plate, nos dice por acá. Abrazo grande, hermano. Estamos por todos lados y vos nos hacés saber a través del mensajero habitual de las campeones del día.
0: Bien. Arriba con todo, que ahí lo seguimos leyendo en los WhatsApperos, che.

0: Claro, se prendió con toda la, la vida humana, ¿eh?
1: Tremendo.
0: Ay, guarda, ¿eh? ¿Una loca o un loco?
1: No sé, pero según la hora.
0: ¿No tiene? Ah, ¿según la hora?
1: Claro, y más domingo.
0: Bien.
1: Arrancó el motor,
0: ajá, arrancó el motorcito, señores. Se encendió la moto, se encendió, arrancó el helicóptero. Muy bien, claro. A ver qué más tengo por acá, más amigos que van participando. Le mando un abrazo al amigo Sergio, la gente de 106.3 allí en Neuquén Capital, 106.3. El amigo Sergio, meta trabajo, meta laburo, qué fenómeno mi amigo Sergio. Y escuchándonos, ¿eh? A ver qué me dice la Pachi de Venado, por aquí la tengo, a la amiga Pachi de Venado Tuerto presente. Hola desde Venado Tuerto, escuchando Cadena Alegría, me dice gracias Pachi. Hola genia, ¿cómo andas Pachi? ¿Todo bien? Bienvenida a la número uno, acompañándonos en la gran jornada de la radio, ¿eh? Ahí está la Pachi acompañando. Hola desde General Roca, escuchando, dice José, aguante la 97.9. Bueno, José querido, aguante la 97.9. Entonces allí en General Roca. Muy bien, muy bien, muy bien. Saludos para la gente de Trelel también que participa. Tenemos gente de Tapso, gente de La Rioja Capital. Hola Emi, ¿cómo anda Emi? Aguante La Rioja Capital también presente, ¿eh? Vamos La Rioja. Ahí estamos en la 96.1, sonando en La Rioja. Vamos, 3, 5, 1, 7, 6, 4, 1, 2, 7, 4 habilitado, ¿eh? Así tal cual te lo doy, ni un número más, ni uno menos. Está el WhatsAppero netamente habilitado, es el 3517-64-1274. Así tal cual suena, y el de la cadena también, ¿eh? El Pipi en un rato va a seguir leyendo, ¿eh? Hola, escuchándote desde Victorica, soy Susi. Hola Susi, bienvenida, ¿cómo te va? Vamos, vamos, gracias por estar allí escuchándonos, ¿eh? Aguante, aguante la gente de Victorica por la 106.9. Ahí está escuchando la radio a esta hora y nos está haciendo el aguante la Susi de Victorica. So, vamos, vamos, vamos, que actualizo, actualizo.

0: mismo.
1: Ajá, mire usted.
0: Usted sigue yendo por la verdulería, ¿no?
1: Hace muchos años. Llega, dale que va con esto que se llama Bésame Despacio. Oh, ah.

0: Lo nuevo, señores, lo nuevo de Dale que va, Bésame Despacio. Otro temazo espectacular para compartir a esta hora de la tarde en la radio. 3517-641274 y el guasapero de la cadena que está activo también, Titi Rocha.
1: Claro, ya se lo voy pasando. El 351-3492-367 activado y la gente me lo hace saber, ¿eh? Así que estamos a pleno día primaveral aquí en el sur de Córdoba, donde se festeja, por supuesto, el Día del Estudiante también. Así que un abrazo grande para todos los chicos que están en Córdoba hasta ahora. Afluencia de chicos en Embalse, impresionante, en Carlos Paz, en muchos lugares de Córdoba, disfrutando de este espectacular día, que se esperaba lluvia por acá, pero al menos nada, disfrutando los chicos. Así que muchos jóvenes seguramente celebrando la primavera por otros puntos del país también.
0: Bien, bien, tremendo, tremendo, espectacular. Le mandamos un saludo al amigo Raúl, que me dice que lo saludemos de nuevo porque se había cortado la luz allí en la provincia de Buenos Aires, en Colón, 106.5. Estamos en vivo ahí por la radio de mi amigo Miguelito Barrientos, así que un abrazo para él y por supuesto para Raúl, que ha mandado su mensaje escuchándonos por la 106.5 en Colón.
1: Si estaba sin luz, vamos a cantar.
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0: No, no, no, chicos, bueno.
1: Y bueno, arrancó la vida humana, señor. A ver, me veo con mensajes.
3: Bien. Hola, Pipi, hola, Chuya. Buenas tardes. Acá vamos pasando Loreto para Salta.
1: Qué gran.
3: Estoy escuchando la 90.7. Un saludo para todos ustedes. De un buen programa. Quería saber qué emisora

0: donde nos reencanchen.
1: La Ultimix.
0: Gracias por todo.
2: Abrazo grande. Bueno, ahí Chuni seguramente le va a tirar alguna frecuencia en la cual lo puede escuchar en la zona de Santiago del Estero.
3: Y ahí por la 90.7 en gran parte de Santiago va a escuchar la 97, en Ojo de Agua, en Loreto, toda por esa zona, llegando a la capital y después saliendo de la capital se vuelve a agarrar un rato, si va para el lado de las Termas, y en las Termas estamos en la 102.3, ¿eh? 102.3 en las Termas, también estamos en Selva, que también pertenece a Santiago del Estero, ahí estamos en la 105.9. 105.9 en Selva, Santiago del Estero.
2: Qué grande los amigos, ahí activadísimo el guasapero de la campeona del dial. Saludos para Néstor, espectacular la radio, chicos, son mi compañía, yo laburando a esta hora. Bueno, mucha gente trabajando, día domingo, como lo decíamos recién, y hacemos un paréntesis para saludar a todos los laburadores a esta hora, para todos los trabajadores que hacen también el programa junto a nosotros.
3: Bien, hola, soy Walter, lo sintonizo en la 104.1 en la ciudad de Chipoleti, ciudad donde estuvimos, Pipi, ¿eh?
0: Claro, querido Chipo, ¿eh?
3: Ahí está, Walter, sintonizándolo, dice en Chipoleti por la 104.1, ¿cuál es la frecuencia para escucharlos en Catriel? Me voy para allá, dice, bueno, amigo, en Catriel 98.5, ¿eh? 98.5 para que nos pueda sintonizar en la ciudad de Catriel, así que anda agendando en 98.5, ahí cuando te vas para Catriel nos vas a sintonizar, ¿eh? Saludos para todos. Desde Gualeguay, dice provincia de Entre Ríos, haciendo torta frita, muy bien. La gente de Gualeguay, saludos para Miguel.
2: Abrazo grande para el amigo Eduardo, a full con la cadena Alegría, chicos, los escucho desde San Pacho, son mi compañía. Abrazo grande para las dos, espectacular la programación del domingo. Saludos, vamos, Edu, querido, bienvenido a la campeona del dial, hermano.
3: Ahí estamos, vamos, 351-764-1274 y el 351-349-2367.
2: No se peleen más, muchachos, canten el tema herido, a dúo, nos dicen por acá, Claudia. Dale, abrazo, saludito, Gustavo tiene la culpa, que hemos comido esto boludo.
3: Qué bárbaro, ¿no? Cómo se armó todo. Estaban todos votando. Hasta Marcelo Hidalgo votó.
2: Marcelo Hidalgo, sí, sí. Que mandó saludos ahí a algunos barrios. Que usted se va a candidatear como intendente de Luis. Y no sé en qué sentido lo dijo. Bueno, así que saludos para Hidalgo, ¿eh?
3: De ustedes. Bueno, le mandamos el saludo entonces para él, ¿eh? Bueno. Ahí estamos, bueno, ahí le vamos a decir, dice que tiene que reiniciar la...
2: la máquina.
3: Ahí estamos, sí. Bueno, ahí venimos, chicos, nos vamos a buscar un poquito de música y ya venimos para seguir con todos los mensajes.
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0: ahí va, lindo. Bueno, tenemos más mensajitos que sigan por acá, le damos play, dale.
1: Hola, ¿qué hacen, manga delincuente? No hacen, anduvieron dando besitos, ¿no? Porque yo tengo una foto que ustedes se besaron acá cuando estuvieron en mi casa, ¿Qué hacen, atorrante, amigos, a nuestro? Silencio. Acá estamos en el taller, che. Estamos laburando,
2: Mentira.
1: Así que abrazo grande, Juni y Pipe, y cuídense mucho.
0: Ahí está, aquí mirá lo vos, laburando un domingo.
3: Sí, o no laburó el sábado, o no laburó el viernes y quiere completar el domingo.
0: Claro,
3: ¿cómo cantaba Enrique Iglesias?
0: ¡Mentiroso! ¡Bárbaro! Bueno, te mandamos un beso, Serafín. Gracias por estar ahí del otro lado. Y sí, ya que él nos saluda tanto, le mandamos un beso. ¿Qué le vamos a hacer?
3: Como mí.
0: Ahí está, Muy bien, muy bien. A ver qué dice Alicia por acá. La gente de Pellegrini, allí en la provincia de Buenos Aires. Hola, dice Facundo desde Buenos Aires. Escucha la radio, ya estamos en enlace escuchándote desde Pellegrini. Saludos para Facundo, el técnico de la 94.9 FM, el Garage, desde Pellegrini, Buenos Aires. Dice la amiga Alicia.
3: Más mensajes por acá, hablando de Rafaela. Saludos para el amigo Juan Ibáñez, que nos deja un mensaje y dice así.

0: Ah, recién lo pasábamos ese audio, ¿eh?
1: Claro.
0: Bueno.
1: Bien.
0: ¿Qué más? Activadísima la tarde de la Cadena Alegría, activadísimo este domingo. Más mensajes que van llegando. Saludos para toda la gente que va disfrutando la Cadena Alegría, la campeona del dial en este domingo espectacular, ¿eh? Por acá, por el sur de Córdoba, un día magnífico. ¿Qué más? Hola.

0: show espectacular.
1: Mira.
0: Creo que tenés un buen contrincante ahí. Canta muy bien el amigo Hugo.
1: Toma, el papá de Pablito.
2: Sí.
0: Bueno, te seguimos escuchando.
1: Todos los shows, Mano Pérez.
0: Seguimos todos los programas. Ya te digo, por la sierra. Desde la zona rural te saluda Juan Carlos. ¿Y qué te habla, Federico? Muy buena la cadena. Mejor la 7. Un abrazo grande. Seguimos escuchando.
1: ¿Qué grande? Mira, los showman son los Fede, impresionante. Bien, un abrazo para ellos. Che, vamos.

0: Activame la línea, Juli, activame la línea, que no vamos a dejar ningún mensaje afuera antes de esta primera horita que vamos haciendo los dos en conjunto. Nos vamos a Bariloche.
1: ¿Cómo andas, Pipi, querido? ¿Todo tranqui? A Johnny no lo saludo porque viste que se le tenés que pagar el...
0: ¿Cómo? ¿Cobra ahora?
1: El saludo.
0: Ah, no sabía.
1: Así que te saco un saludo a vos, Marvin.
0: ¡No!
1: Porque el otro no, ni en pedo. Hace todo.
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